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1: Así es, amigos, soy Alex Castán y ya estamos comenzando la segunda hora de esta tarde. Sí, sí, sí. ¿Sabes qué? Tengo pases dobles, te lo dije, lo advertí, se van pases dobles para irnos a apoyar a Panteras. Así que, ¿quién está por aquí? Hola.
2: Soy Diana.
1: Hola, Diana.
2: Yo escucho Magia 101 y mi canción favorita es Cities de Gogodol.
1: Venga.
3: Alex, hola. Yo escucho Magia 101.
1: Eso, bien.
4: Alex, hola. Yo escucho Magia 101.
1: Venga.
5: Hola, Alex.
1: Hola.
5: Yo escucho Magia 101.
1: Eso, más perfecto. Buenas Venga, tardes. Buenas tardes. Tú también puedes participar a través del MagiWatts 449-3292-101. Ya lo sabes, me tienes que poner en mensaje de texto tu nombre completo, tu canción favorita y en mensaje de voz decirme, Alex, yo escucho Magia 101. Me voy con música. 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

0: 610.
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0: 619.
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Ahora sí, me voy con música. Lost in You de OP en Magia 101.

0: 6:27.
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0: 3636.
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0: Si antes te hubiera conocido de Karol G en Magia 101, oye, pues resulta que en La Casa de los Famosos, este reality show, que la verdad es que siento que no ha pegado tanto, como que no ha agarrado como la primera temporada, incluso las otras que han pasado, es como, me dan igual, creo. Pero bueno, en esta siento que metieron como muy a fuerza algunos personajes. Hay otros que también dicen que pues sí, pasaron una buena... Bueno, más bien les pagaron una buena lana, como a Fede DiGiovanni, que el contrato decía que solamente iba a estar por un par de semanas. Y así es. Resulta que hoy sale de La Casa de los Famosos. Entonces vamos a ver qué pasa, a ver cómo se torna esto. Según también cuenta la leyenda, que Mariana Ochoa regresa hoy también como habitante de La Casa de los Famosos. Vamos a ver qué tal. ¿Te gusta? ¿No te gusta? ¿Te da igual? ¿Qué te parece? Platícame también a través del Magic Watts. Y también, por supuesto, estoy recibiendo mensajes, porque recuerda que tengo pases dobles para irnos al partido de... Y ahí va a ser otro equipo, no. Vamos a apoyar a Panteras, el equipo de Aguascalientes. Me iba a ver muy futbolero, pero no. Es apoyar a Panteras, que la verdad es que me encanta el básquet. Si a ti también te gusta, ya sabes cómo participar en el Magic Watts. Ahí me pones tu nombre completo y tu canción favorita en mensaje de texto. Y en mensaje de voz me tienes que decir: Alex, yo escucho Magia 101, como ellas y ellos que ya participan. Hola.
1: Alex, yo escucho Magia 101.
0: Eso, venga.
2: Alex, hola. Yo escucho Magia 101. Bien. Quiero llevar los boletos para Panteras.
0: Eso, ahí estás,
3: hola,
0: participando.
3: Alex, hola. Buenas tardes.
0: Buenas tardes.
3: Yo escucho 101.7.
0: Venga, bien.
1: Alex, hola. Yo escucho Magia 101.
0: Eso.
4: Alex, hola. Soy Rafaela.
0: Hola, Rafaela.
4: Y yo escucho Magia 101.
0: Venga.
5: Hola, Alex.
0: Hola.
5: Yo escucho Magia 101.
0: Venga.
6: Hola, Alex. Yo escucho Magia 101.
0: Hola. Eso. Dorian, saludos.
6: Un abrazo a ti.
0: Un abrazo para ti
6: Magia
0: también.
6: Magia 101.
7: Alex, yo hola. Escucho Magia 101.
0: Así es, ya estás participando, así que tú también lo puedes hacer en el Magic Watts, 449-3292-101. Te recuerdo cómo te puedes llevar estos pases dobles. Bueno, cómo puedes participar para llevarte estos pases dobles para apoyar a Panteras. Me pones tu nombre completo, tu canción favorita en mensaje de texto, y en mensaje de voz me dices: Alex, yo escucho Magia 101. Me voy con Dracula de Jenny con Tim Impala en Magia 101.

0: 6:46.
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0: 653.
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Eso fue Soltera de Shakira en Magia 101. Y te recuerdo, ya es la última oportunidad para que participes por estos boletos, por estos pases dobles para apoyar a Panteras, el equipo de Aguascalientes. Ya lo sabes, a través del MagiWatts 449-3292-101. Me mandas en mensaje de texto tu nombre completo y tu canción favorita. Y en mensaje de voz me tienes que decir: Alex, yo escucho Magia 101. Y con eso participas. Me voy con música Tiroteo de Marc Feig con Rauw Alejandro y Paul Ganch en Magia 101.

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2: Y en esta hora se va ganador o ganadora de pases dobles para apoyar a Panteras, el equipo de Aguascalientes, y yo te acompaño de 5 a 8 de la noche.

0: Así es, amigos, soy Alex Castán y ya estamos comenzando la tercera hora juntos de esta tarde. Y ¿sabes qué? Lo dije, lo advertí, se va ganador o ganadora de pases dobles para irnos a apoyar a Panteras. Y además, ¿sabes qué? Aquí tengo mensajes, los escucho y las escucho. ¿Quién está participando?
1: Hola, Alex.
0: Hola.
1: Yo escucho Magia 101.
0: Venga,
1: ojalá
0: eso.
1: Ojalá nos ganemos esos pases para ir a apoyar a las Panteras.
0: Eso.
2: Hola, Alex.
0: Hola.
2: Yo escucho Magia 101.
0: Venga, bien.
3: Hola, Alex.
0: Hola.
3: Yo escucho Magia 101. Mi nombre es Evelyn Lorena Araiza González. Esperemos ganar para los pases dobles para ir a apoyar a Panteras. Gracias.
0: Venga, saludos,
3: saludos
0: también para ti. Entonces, pendiente, regresando, el Magic Squad ya decide quién se lleva estos pases dobles. Así que, última oportunidad, todavía me puedes mandar mensaje. Mientras tanto, nos vamos con Justin Bieber, Nicki Minaj, Beauty and the Beat. Y esto es un
4: Time Twist.

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0: 17 a 19.
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Y de las mejores voces que existen en estos momentos, Ariana Grande en Magia 101. Oigan, les dije y nos vamos con ganador o ganadora. El Magic Squad ya decidió quién se lleva estos pases dobles para irse a apoyar a Panteras. Y eres tú. Eres tú, Jessica Marlene, con terminación 3530. Jessica Marlene, terminación 3530. Ahí está, el aplauso no nos podía faltar. Oigan, y por supuesto, ahorita nos vamos a poner en contacto contigo. Y ya sabes, te puedes seguir comunicando. Si tienes alguna duda, si quieres alguna canción, si quieres mandar algún saludo, todo a través del MagiWatts 449-3292-101. Y en es... ¡Ay, también! Saludos para mi buen amigo Jesús, que ahorita me estaba diciendo, Alex, va una semana ya que fuimos al concierto de Harry Styles. ¡Qué rápido! Ya se nos pasó una semana. Ya incluso fue el último concierto de este gran, gran artista. Y también llovió. O sea, como a nosotros nos llovió, pero no tanto como este último concierto. Vámonos con música Dua Lipa Houdini en Magia 101.

0: 727.
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0: 7:35.
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Pero imagínate un sismo de 9.5, o sea, destruye una ciudad entera, pero bueno. Pues ojalá que, o sea, de verdad estamos con, haciendo oración para que ya no vuelva a pasar esto, porque ya van muchos seguidos, o sea, Venezuela y ahora también Colombia, ojalá que esto ya pare, pero bueno, pues en fin, vámonos con otros temas y también, por supuesto, con saludos a través del MagiWatts 449-3292-101. Oye, mi buen Jesús, hace ratito decía que, claro, teníamos que poner a Harry Styles en esta hora, porque sí, que dicen el santo patrono Harry Styles, pero el santo patrono de las lluvias, porque en cuanto salía a cantar el buen Harry, eso se volvió un diluvio y esperamos que ya con él se vayan también las lluvias. Pan, saludos también especiales aquí a través del MagiWatts y me dicen, ¿qué onda mi Alex? Saludos, buenas tardes, soy José de Jesús, podrías mandar, podrías complacernos con la canción de Sao Paulo, con The Weeknd y Anita, te escucho desde Tulancingo y muchísimas gracias. Saludos hasta Hidalgo, un abrazote para ti, mi buen José de Jesús. Vámonos con música, Harry Styles en Magia 101.

0: 7:45.
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0: 7:53.
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0: Y amigas, amigos, ahora sí me tengo que despedir, pero ya sabes que me encanta agradecerte porque me permitas acompañarte como este y todas las tardes. Te acompaño de lunes a viernes de 5 a 8 de la noche, los sábados de 12 a 3 de la tarde. Y por supuesto que tú me puedes escuchar si estás en la casa, el taller, la oficina, manejando. Siempre está para ti Magia 101. Y ahora sí, antes de irme tengo que decir...
1: Gracias a todos por venir.
0: Adiós.

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1: Buenas noches. Estas son las noticias más importantes de hoy. Defiende Aguirre inocencia en caso Ayotzinapa con 31 pruebas. Raptan a custodia del penal de Aguaruto en Sinaloa. Acusa a Estados Unidos de narcoterrorismo a 4 integrantes de cártel mexicano detenidos en Chequia. Planean dar a ICE a sus agentes guantes eléctricos. La defensa de Ángel Aguirre, exgobernador de Guerrero, ofreció 31 datos de prueba para acreditar que no existió la reunión en Guerrero en la que supuestamente le entregaron videos del secuestro de varios de los 43 normalistas de Ayotzinapa desaparecidos en 2014. Con estos elementos se busca probar que el exmandatario estaba reunido ese día con Miguel Osorio Chong, entonces secretario de Gobernación en la Ciudad de México. La reunión, según se estipula, ocurrió a las 18 horas y concluyó minutos después de las 19 horas. Un grupo de hombres armados irrumpió la mañana de este martes en un inmueble del fraccionamiento Santa Rocío al poniente de Culiacán para privar de la libertad a una trabajadora del área de seguridad del centro penitenciario de Aguaruto, en Sinaloa. La víctima responde al nombre de María de los Ángeles Ruiz Salazar, de 35 años y originaria de la comunidad del Macapule, municipio de Ajome, quien acababa de concluir su turno de trabajo en la prisión estatal y donde alrededor de 5 sujetos con ropa oscura y portando armas largas y cortas arribaron al sitio.
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1: El Departamento de Justicia de Estados Unidos reveló hoy el arresto de 4 presuntos operadores del cártel Jalisco Nueva Generación en la República Checa en una operación internacional que, según una acusación federal, buscaba adquirir armamento europeo de alto poder para enviarlo a México a cambio de fentanilo y metanfetamina. La Fiscalía Federal para el Distrito Medio de Florida presentó cargos contra Edgar N., Noé N., Leobardo N. y José Miguel N. por delitos relacionados con narcoterrorismo, narcotráfico y tráfico de armas. Los agentes del Servicio de Inmigración y Control de Aduanas, ICE por sus siglas en inglés, podrían contar en próximas fechas con guantes capaces de administrar dolorosas descargas eléctricas para controlar a personas combativas. La agencia tiene prevista una inversión de hasta $20 millones para adquirir miles de dispositivos conductivos de distracción y desescalada para equipar a sus agentes a más tardar en marzo, de acuerdo con un aviso del Departamento de Seguridad Nacional dado a conocer el lunes. Hasta aquí la información. Gracias. Más noticias en breve. Jessica de Loera, BI Noticias.
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6: NBA revela las fechas importantes de su calendario. El primer anuncio incluyó la jornada inaugural, la cual se llevará a cabo el próximo 20 de octubre con 3 compromisos: Celtics contra Pistons, New York Knicks contra Philadelphia 76ers y Oklahoma City Thunder contra los Spurs. Además, también anunciaron la cartelera especial que se realiza para el día navideño el próximo 25 de diciembre. Los duelos más interesantes se juegan este día, entre ellos Spurs contra Knicks, Miami Heat contra Celtics, Philadelphia contra Lakers, Oklahoma City Thunder contra Timberwolves, Denver Nuggets en contra de los Golden State Warriors. Arranca la 7ª jornada de actividades en la Liga Caliente.mx, el NBP y las Panteras tienen actividad. Más tarde, en punto de las 20 horas con 30 minutos, las Panteras de Aguascalientes enfrentan a Lobos de Puebla. Este compromiso se llevará a cabo desde el Auditorio Hermanos Carrión en Aguascalientes. Emiliano Jiménez, BI Noticias.
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0: Do It, Stray Kids.
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2: 823.
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1: 8:32.
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1: Swim, BTS.
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3: 8:38.
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0: Hooligan, BTS.
1: 96.
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0: Espresso, Sabrina Carpenter.
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2: 913.
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0: Golden, Huntrex, EJ, Audrey Nuna, featuring Ray Amy.
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0: Gabriela, Cat's Eye.
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2: 920.
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0: The Cure, Olivia Rodrigo.
1: 928.
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1: Earring, Malcolm Todd.
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3: 9:36. 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

0: Dai Dai, Shakira.
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2: 9:44. 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

0: Feather, Sabrina Carpenter, desde Aguascalientes, México.
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0: Believer, Imagine Dragons. 10-6. 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

0: Aperture, Harry Styles.
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2: 10:15. 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

0: Debí tirar más fotos. Bad Bunny.
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2: 10:22. 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

0: So Easy, Olivia Dean.
1: 10:28.
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0: I Just Might, Bruno Mars.
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2: 10:36. 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

0: Dance Eteria, Madonna.
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2: 10:44. 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
0: Hola, hola, bienvenidos a un nuevo episodio de Ya Oíste. Yo soy Génesis Sainez Silva, un gusto estar con ustedes. Hoy abordaremos un tema que la verdad yo siento que es muy poco conocido, pero que es muy importante hablarlo, y es el embarazo psicológico. Y para ayudarnos a entender qué es, por qué ocurre, cómo se trata, nos acompañan la doctora Diana Bautista II, que es ginecóloga. Mucho gusto, ¿cómo está, doctora?
3: Muy bien, un placer estar con ustedes y muy contenta de hablar de este tema.
0: Uy, se va a poner interesante. Y también tenemos a nuestra queridísima amiga Sharon Paredes. Ella es neuropsicóloga, ya nos ha acompañado en otros podcasts. Bienvenida, ¿cómo estás?
4: Muchas gracias, aquí de vuelta, ya sabes, que me encanta estar con ustedes, compartiendo conocimientos.
0: Uy, yo soy feliz porque siempre que les digo, cuando iniciamos el podcast, nos desconectamos del mundo y aprendemos. Me gustaría que nos contaran un poquito de qué es en realidad esto.
3: Ok, pues el embarazo psicológico es una condición en donde la mujer cree que está embarazada, pero además tiene síntomas de embarazo. Entonces, dentro de estos síntomas, pues podemos tener congestión mamaria, crecimiento abdominal, sensación de movimientos fetales, puede wow. llegar hasta el punto en que la paciente puede tener contracciones.
0: ¿Qué?
3: Entonces, tiene todos los síntomas de una paciente embarazada y hasta muchas veces hasta exacerbados.
4: Otro de los síntomas que comparte la doctora, incluimos la amenorrea, y es algo muy importante que dice la doctora, no es una cuestión solamente de creerse, porque los síntomas están ahí. Exacto, los síntomas son reales. Entonces, estamos hablando no solamente de una cuestión psicológica, no solamente de una cuestión fisiológica, sino también neuroendocrina, ¿no? Porque también tiene que ver los cambios hormonales. Entonces, ¿en qué se presentan estas situaciones? ¿En dónde las podemos ver? En personas, en mujeres que hayan tenido un duelo, por ejemplo, perinatal, postnatal, también en personas que tengan muchos deseos de quedarse embarazada, también se presentan en pérdida de pareja. Pero está muy asociado, ¿verdad?, con esta obsesión, puede llegarse a convertir en una obsesión o también este deseo intenso de estar embarazada, ¿no? Entonces, no solamente en eso, también en personas que incluso tienen miedo de quedarse embarazadas.
0: Creo que he escuchado más esa parte del miedo porque, pues claro, ¿no? O sea, se protegen y todo, pero dices que yo no quiero. Y tantito a lo mejor no vino su periodo porque a lo mejor se estresó de que justo ya dijo, ya no, ¿qué acabo de hacer? O el de trabajo y no les baja, ¿no? Entonces es como de ya. He escuchado más que es por el miedo que por otra, que es la parte justo del duelo. Eso se me hace muy interesante. O sea, a partir de un duelo, ¿vuelven como esa parte? ¿Se activa o cómo es eso?
4: Sí, o sea, digamos que son situaciones o factores de riesgo, y más en una mujer que probablemente, ¿verdad?, tiene un historial para procesar emociones de una manera no confrontativa. ¿Cómo se puede diferenciar? Que en la psicosis, una vez que ya es revelado a través de estudios, ya sea de sangre, ¿no? O también, sí, en este tipo de estudios clínicos en donde ya se le menciona a la mujer, no estás embarazada. Cuando es psicosis, a pesar de que me están diciendo la verdad, yo todavía me aferro. Entonces, aquí, por ejemplo, tendría que ver con una cuestión de cómo se conecta con la realidad. Y, por ejemplo, en otras situaciones que no tienen que ver con psicosis, todavía la persona sí mantiene este contacto con la realidad porque llega a cuestionarse. Claro. Y entonces los síntomas que tuve que fueron, entonces puede que se trate de otra cosa, o sea, todavía tengo un cuestionamiento reflexivo.
3: De hecho, la paciente, bueno, hay que diferenciar, hay la paciente que también simula, esa es la paciente que no va a tener síntomas, sino que dice yo estoy embarazada y me lo estoy inventando, ¿no? Por ciertas cuestiones psicosociales principalmente. Okay. Pero la otra es la que ella cree que sí está embarazada. Y la que, como ya mencionamos, tiene síntomas y que además se hace prueba de embarazo.
0: Esa es la se me vino, qué bueno que lo mencionó, porque se la hace la prueba y sale positiva.
3: Hay cosas que pueden suceder. Una es, la prueba puede ser, tienen falsos positivos, o sea, entonces la prueba confirmatoria es en sangre, es una hormona que se llama gonadotrofina coriónica fracción beta, okay, que es exclusiva del embarazo y que se va duplicando, triplicando cada 48 a 72 horas. Sin embargo, lo primero que hace la paciente, pues eso, la mujer, es hacerse una prueba en orina.
0: Claro.
3: ¿Vale? Entonces, pueden haber elevaciones mínimas por la alteración neuroendocrina, pero esa hormona no va a elevarse arriba de 14 miliunidades. O sea, es muy poquito y es poco significativo. Entonces, ¿qué es lo que hacemos nosotros? Tomar esa hormona de control. Ahora, algo importante que tenemos, la presión social. Eso es súper importante, que actualmente muchas de las pacientes, más las que van al instituto, pues están embarazando ya un poquito más grandes, ¿no? Porque ya tienen una licenciatura, tienen posgrados, maestrías y todo eso. Pero también hace que la gente te diga, oye, ¿y para cuándo?
0: Ya se te fue el tren.
3: Ya se te fue. Yes. O vas a tener alteraciones, o no te vas a poder embarazar. Y fíjate que me he dado cuenta que hay como un piquito, como a partir de los 35 años, que la presión social como que pega todavía mucho más, ¿no? ¿No? ¿No? Yo ya tuve tantos, o ya te casaste, o todo eso. Entonces, eso involucra mucho que las mujeres empiecen con este tipo de trastornos.
4: Hay algo importante que me gustaría mencionar, y es que el ISSSTE tiene el código mariposa, que justamente este código mariposa se centra en brindarle empáticamente a una mujer que ha pasado por un proceso de duelo peri o postnatal. Y entonces, en ese momento, lo que se recomienda es darle un espacio y también brindarle quizá contención emocional y consejería.
0: El tratamiento que lleva es más parte psicológica, va de la mano con la parte ginecológica. ¿Cómo es ese trabajo en conjunto para ayudar?
4: Es psicológica. O sea, una vez que ya se identificó que no hay un embarazo real, ya es psicológico, y en algunos casos puede ser con tratamiento farmacológico y con el psiquiatra.
3: La paciente tiene un por qué siente esos síntomas, ¿no? No de repente me los inventé.
0: De la nada.
3: Si bien están relacionadas con el deseo de un embarazo, también es cierto que, ejemplo, o sea, tenemos alteraciones en hormonas. Las mujeres nos regimos por hormonas.
0: Sí.
3: Todos nuestros días están regidos por hormonas, y de acuerdo a la edad que tenemos, pues es obviamente si se disparan, si bajan, si se alteran y todo eso, ¿no? Yo les digo, es como de repente ir al dentista, ¿no? Pocas veces vas regularmente al dentista, ¿no? Lo mismo, pero cuando vas te encuentras todo lo habido y por haber. Igual sí, con los ginecos, ¿no? Cuando vamos, pues encontramos todas las alteraciones hormonales que puedes llegar a tener, y eso lo vinculamos a la sintomatología que tú tienes, tengas o no un deseo de embarazo.
0: Okay.
3: Entonces, en ese sentido, por ejemplo, muchas mujeres dicen, oye, yo digo que soy embarazada porque aparte de que no menstruo, pues tengo secreción por el pezón, ¿no? Y tengo salida de leche, ¿no? Lo que llamamos la galactorrea. Pero además, yo siento que mis mamas están congestionadas. Pero además, siento que ya me estoy hiperpigmentando, ¿no? O sea, que me salen las manchitas del embarazo, el dichoso melasma. Fíjate, me está creciendo el abdomen. Entonces, ¿de dónde me crece el abdomen si no estoy embarazada? Y puede ser esto tan prolongado como el trastorno que tenga cada paciente, ¿no? Porque hay unas que se pueden aventar los 9 meses diciendo que están embarazadas, y hasta que ellas puedan aceptar una asesoría por psicología, porque tampoco las podemos obligar a ir.
4: De hecho, pues me gustaría dejar el correo de saludmental@iste.gov.mx si llegan a tener alguna otra duda también al respecto del tema, o bien alguna orientación, pues podemos responderles por correo electrónico.
0: Muchas gracias por acompañarnos en este podcast, en su espacio. Espero que se lo hayan pasado muy bien.
4: Claro, sí, muchísimas gracias a ti por invitarnos.
0: Para la próxima ya vamos a buscar más temas y que nos acompañen en esta mesa de debate. Ah.
3: Claro que sí.
0: Perfecto, gracias doctora, gracias Sharon, y gracias a ustedes por escucharnos hasta este punto. De verdad que el podcast no sería nada sin ustedes, cambia mucho el escuchar y el tener información. Y pues recuerda que la salud mental también es importante para todos hoy en día. Yo soy Génesis Zaine Silva y fue un gusto estar con ustedes. Nos vemos en un próximo episodio de Chao ISSSTE. Adiós.

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0: Man I Need, Olivia Dean.
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2: 11:16. 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

0: Just the way you are, Milky.
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2: 11:22. 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

0: Cruel Summer, Taylor Swift.
1: 11:28. 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

0: Stupid Song, Olivia Rodrigo.
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0: 11:35.
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0: cuando no era cantante, el Bogueto.
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2: 11:42. 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

0: So True, Gracie Abrams.
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2: Una 47.
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0: Run It, Stray Kids. 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

0: Perlas Negras, Natanael Cano y Gabito Ballesteros.
1: 537.

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1: 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Primero, póngase de pie y manténgase erguido. Ahora, estire su cuerpo entero. 1, 2, arriba y abajo. Estire su espalda. Ahora brazos y piernas. 1, 2, 3, 4. Brazos hacia los lados y doblando las rodillas. Una vez más. 3, 4, 5, 6. Ahora girando los brazos. Primero hacia un lado, ahora hacia el otro. Brazos estirados. Repita una vez más. 1, 2, 3, 4. Piernas extendidas, pecho estirado. Levante y baje despacio los brazos hacia los lados. Arriba, abajo. Su pecho estirado ampliamente. 1, 2, 3, 4, 5, 6. Ahora doble su brazo levantándolo. Primero el izquierdo y regresándolo hacia abajo. Ahora subiendo el derecho y regresándolo hacia abajo. 1, 2, 3, 4, 5, 6. Ahora nos doblamos hacia enfrente con rítmicos rebotes, 3 veces seguidas. Ahora manos en sus caderas y dóblese hacia atrás. Repita el movimiento doblando hacia adelante. 4, 5, 6. Abra sus brazos y retuerza su cuerpo. Izquierda, derecha. Izquierda, derecha. Diagonalmente hacia atrás. Una vez más. Ahora a la derecha, izquierda. 3, 4, 5, 6. Moviendo los pies y subiendo los brazos. Brazos hacia arriba, brazos hacia abajo. Con movimientos fuertes y cortos. Brazos arriba, brazos abajo. 1, 2, 3, 4, 5, 6. Ahora pies separados. Nos doblamos 2 veces sobre el pie izquierdo y arriba estirando. Repetimos el movimiento sobre el pie derecho, una vez más hacia arriba. Una vez más. 2, 3, 4, 5, 6. Ahora giramos nuestro cuerpo entero, estirando sus brazos y girando hasta completar un círculo entero. Repetimos el movimiento en sentido contrario. Estire muy bien los músculos y cadera. 4, 5, 6. Los pies juntos otra vez. Y ahora brinca. 1, 2, 3, 4, abre, cierra, abre, cierra. 1, 2, 3, 4, 5, 6. Brazos y piernas. 1, 2, 3, 4. Brazos y rodillas, moviéndolos juntos. 1, 2, 3, 4, 5, 6. Y terminamos respirando profundamente, despacito, inhalando, despacito, exhalando. 5, 6. Una vez más. 1, 2, 3, 4, 5, 6, 7, 8.

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0: Morning, Wake Nation. Qué gusto saludarte el día de hoy en este miércoles, ombligo de semana. No otro, no otro. Y qué ganas de no trabajar, está pero horrible. Este fin de semana es quincena y hay que echarle ganitas, hueco. Pero camina rápido de un lado a otro en la oficina, agarra un folder con muchos papeles y haz como que los estás leyendo. No sé, pero estos días a echarle ganas. Yo soy Marce Briones y me acompaña el pequeño gran Eric y los controladores.
1: Buenos días, hueco, pero...
0: Pero no te me despegues. Más adelante llegan las Magic News. También más adelante en punto de las 7:20 llega el sucio, el cochino, el marrano, señor Locotron, para que le llames y le ganes en ese reto de las 7:20, que además trae premio para ti. Boletos para Cinépolis VIP. También boletos dobles para Panteras contra Lobos. Oh, Panteras contra Lobos, así que pay attention y pues checa cómo te los puedes ganar. También de una vez puedes empezar a contagiar la magia al 449-3292-101 y decir lo que quieras el día de hoy. Miércoles time twistero, tan pistero, miércoles random. ¿Qué nos depara el destino? No lo sé, pero seguramente va a estar buena onda. Y hablando de time twisters, qué buena rola, Eriquito. No estoy tan ruca, no sé si. Pero sí, Eriquito, qué cosa tan bella. Si quieres, güey, pero el día de hoy podemos continuar con el tema Time Twister. Si así lo deseas, claro, porque yo estoy para servir a mi público. Al rato tengo un tema musical, ¿eh? El tema de hoy es tema musical que hace mucho no hacemos. Tremendo programa que traemos el día de hoy. Pásenle a la risa y sean todos bienvenidos, pero súper bienvenidos a este Wake Up.
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0: 610.
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0: 618.
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0: 626.
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1: Mi amor, es que usted se alejó mucho. Y yo de lejos no veo bebé. Te cógeme, pero te coge.
2: Güey. No, o sea, güey, copero. ¿Ah? ¿Ya supiste lo que pasó con... ¿O a quién le cancelaron? ¿Ya viste la nueva peli de... ¿No supiste que cortaron? No, pues te traigo un chismesote. Lleguen felices, informados van a estar. Estas son las Magic News.
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4: En otras noticias, oigan, es mala onda. Julie Andrews no va a regresar para El Diario de la Princesa 3. ¿Y quién demonios es Julie Andrews? Pues la reina. La reina ya no regresa para Genovia. No sabemos realmente cuál va a ser la trama. Antes de que te me enfurezcas, no sabemos cuál va a ser la trama. Capaz que en la trama ya está muebles. We don't know. We don't, que tendría sentido, ¿no? Y ya para que esta Anne Hathaway llegue ahora sí a ser reina, ¿no? Porque ahorita es princesa de Genovia. ¿Ah, sí? Ay, no me acuerdo. Hay que verlas. Ahorita hay que ponerlas, ¿eh? En otras noticias. Oigan, ¿qué es esto? Ah, la historia de Lizzie Borden. El día de ayer nos sorprendió con un pequeño adelanto. Esta nueva serie de Monstruo de Netflix llega para el próximo 17 de septiembre, o sea, en poquito más de un mes. Y déjame te digo que la serie de Monstruo de Netflix es una cosa espectacular y muy bien hecha. Vimos a los hermanos... Ay, ¿cómo se apellidaban? ¿Menéndez? ¡Qué fuerte historia, güey! ¡Neta, qué fuerte historia! Vimos también al otro que... ¡Ay! No me acuerdo cómo se llama. Vimos a Jeffrey Dahmer. No, pero el ultimito que salió. El que desollaba. El que... ¡No manches! Brutal también. ¿Y sabes qué me interesa mucho de Monstruo de Netflix? Es que hacen el back de los villanos. O sea, ¿cómo llegaron a ser los monstruos en los que se convirtieron? No, güey, es que sabes que algunos los justificas y dices, ve lo que te hicieron, bebé. Ve lo que te hicieron, bebé. ¿Has visto alguno de esos?
5: Está horrible.
4: Los únicos que yo podría decir, los hermanos Menéndez. Hay varias cosas como que ahí no cuadra, pero buenísima. Si no has visto esta serie, van tres. Jeffrey Dahmer, los hermanos Menéndez y el otro que no recuerdo cómo se llama, que buenísimo, buenísimo el actor. Literal. Buenísima la historia. Y ahora llega esta Lizzie Borden, mejor conocida como la mujer del hacha en los Estados Unidos. Buenísimo, el 17 de septiembre. En otras noticias... Oigan, tenemos crossover. Después de casi 50 años de que los fans lo pidieran, por fin va a pasar. Star Wars y Marvel van a tener su primer crossover oficial y se va a llamar Hope Assembles. La miniserie de 5 números está escrita por Kevin Smith, el director de Clerks, Jay and Silent Bob, quien también ha escrito para Marvel en el pasado, incluyendo el arco de Daredevil en Guardian Devil. Y con arte de David Márquez, que hizo Miles Morales, Spider-Man Uncanny y X-Men. Ay, traigo un buen de moquitos. ¿Qué va a pasar? Los eventos de una nueva esperanza ocurren directo en el universo de Marvel, la Tierra 616, que es la nuestra, güey, pero... Luke Skywalker, Han Solo, Leia y Chewbacca se topan con los Avengers, X-Men y Fantastic Four, mientras que Darth Vader y el Imperio se alían con villanos como el Doctor Doom y Thanos. En los primeros artes se ven encuentros como Luke Skywalker contra el Capitán América, Darth Vader, espada con espada, con Doom. E incluso Wolverine trabajando con Han Solo. Qué random, ¿no? Te juro que esta es idea de Marvel así para sacar más lanita. Hay que sacar lanita de donde sea. En otras noticias, oigan, Nicholas Holt va a interpretar a Gilderoy Lockhart en Harry Potter temporada 2, la serie que está dando de qué hablar. Si no lo ubicas, él es joven en días del futuro pasado. Ah, él es Lex Luthor, pero lo vas a ver obviamente con cabello. Así que pues bueno, ahí está. Confirmado, Nicholas Holt. para interpretar a Gilderoy Lockhart en la temporada número 2 de Harry Potter. En otras noticias, oigan, Jeff the Killer va a tener su propia película de live action. La trama va a explorar la clásica y trágica historia del origen de la creepypasta de Jeff the Killer. Si no sabes de quién te estoy hablando, es este como mono de la cara blanca que salía en memes y así. No sé qué le van a sacar de historia, pero pues bueno, la raza quiere sacar lana, ¿no? En otras no te creas, ya es todo. Wake up, pero recuerden que estamos en Facebook, TikTok e Instagram como Magia101FM para que pasen, nos den un like, vean todas las Magic News y los no memes que subimos día con día. Vayan felices, informados están, que esas fueron las Magic News.
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0: 39.
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0: 647.
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1: Contagiar la magia en este momento, 910-3501-449-3292-101, para que digas whatever you want. El día de hoy, miércoles Time Twistero, Tampistero, miércoles random. ¿Qué nos depara el destino? No lo sé, pero seguramente va a estar buena onda, así que no te vayas a despegar. Dice, muy buenos días, Marce, así nos amanece. Qué bonita foto, bebé. Muchísimas gracias. Sí, vi las nubes así como medio naranjosas hace ratito. Qué lindo, qué lindo. Un abrazo para ti, mi amor. Gracias por ese bonito, bonito mensaje. Dice, hola. Ah, este lo mandaron en la madrugada. Ahí lo voy a leer. Dice, oigan, hace unas horas me terminaron y estoy muy triste. Tipo lloré y así, pero nomás les informo y así. Like, si le ruego o no. Ay, bebé. Nadie te dio like. Uno, porque no había nadie en cabina. Y dos, porque pues no. Recuerden que la dignidad no se pierde, se entrega. Dice Marce Bonita, saludos al signore Eriquito. Saludos, corazón. Dale play, DJ.
2: Marce, ¿sí supiste que se va a ir la gravedad por 7 segundos?
1: Sí, mi amor, sí se va a ir. Agárrense bien fuerte del piso, agárrense bien fuerte. Yo estoy en las nubes, yo ya estoy en las nubes, pero agárrense del piso. Al rato les voy a contar esa historia que surgió en el internet. No es real, mi amor, no es real. Para que pasara eso tendría neta que ser como una tipo película de Marvel. Y claramente no vivimos en una película de Marvel porque el doctor Xavier, que diga el profesor Xavier, ya hubiera venido por mí. Ya me hubieran reclutado. Yo hubiera sido uno de los New Avengers o una viuda negra. Pues sí, también. Ya estaría yo controlando las líneas del tiempo. Estaría con Deadpool y Wolverine. No sé, ya estaría yo así. Así.
3: Serías como la Jean Grey.
1: No, más como Deadpool.
4: Claro que es.
1: Siento.
3: Imagínate que tuvieras ese factor curativo rápido.
1: Uf, tantas maravillas que haríamos tú y yo, güey, pero. Dice, saludos, Marce hermosa y Eriquito. Buen ombliguito de Semagia. Un abrazote igualmente, corazón. Que tengas muy, muy linda Semagia. O bueno, lo que resta de ella. Güey, pero si ustedes tuvieran un superpoder, ¿cuál sería? Eso debería preguntar el psiquiatra, güey. ¿Cuál sería el tuyo, Eriquito? ¿Sí?
3: Es que así teletransportarse, pero es que eso está complicado.
1: Sí, ya lo habíamos hablado. Si te quieres teletransportar, imagínate que te quieras teletransportar y donde te teletransportes hay una persona viva, pues se muere. O qué tal que te quieres teletransportar a un lugar y terminas en medio del mar. O ya no existe el lugar. O pusieron un poste ahí. Sí, ajá, no tendría sentido, no llegarías al lugar. No sé, tal vez. Si yo tuviera algún poder, sería uno, control de mentes. Y número dos, el poder regenerativo. Sí, no, pero ¿qué tal la de otros? Mira, mira, pícale. ¡Ah! ¡Ay, no, Eriquita, no! ¡Ay, no! 449-3292-101, ya lo decimos. 5, 6, 5, 6, 7, 8, chiste, chiste, chiste, chiste, chiste, chiste. Wake-upero de la wake-operada. Dice, llega el marido bien cansado de trabajar y le dice a su mujer, si llaman por teléfono, no estoy para nadie. Suena el teléfono, la mujer contesta y dice, mi marido está en la casa. El marido brinca del sillón, molesto, te dije que no estoy. Tranquilo, mi amor, era para mí.
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2: ¡Güey, qué pero sandías que! Oigan, Ariana Grande suma otro récord histórico. Te queremos mucho, Ariana Grande. Ella ya forma parte de las cuatro mujeres con 100 canciones en el Hot 100. La cantante alcanzó las 100 canciones dentro del Billboard Hot 100, convirtiéndose en la cuarta artista femenina de la historia en conseguirlo. Una nueva marca que confirma el enorme impacto de Ari en las listas musicales. Pero esto no nos interesa, esto fue El Dato Gato.
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0: 977. Es nueva y ya está en Magia 101. The Time of My Life, Benson Boone. ¡Hey! Música está en Magia 101.
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0: 716.
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2: Te puedes comunicar 910-3501. Ya llegó el señor Locotrón para que juegues con el señor Locotrón. Muy buenos días, ¿cómo está?
1: Pues se llegó el miércoles, ombligo de semagia, no voy a trabajar.
3: Aunque sí trabaje.
1: ¿Por qué no hay café en la cafetera?
3: No, sí, ¿cómo no?
1: ¿Qué tiene que hacer uno para que lo traten como se merece?
3: Pero sí hay, señor Locotrón,
1: si yo me acabo Sangions de... por unos coffee latte, no matcha cold brew deslactosado light. ¿Quieren uno?
3: No, no, te va a cobrar de más, Eriquito. No aprendes. Bueno, pues yo me acabo de servir uno, pero igual sí, dos de esos que dijo sí suena como bien, ¿no?
2: No, porque luego nos anda del baño, Eriquito. Y quién sabe qué le vaya a echar. 910-3501, hola, hola.
4: Hola.
2: Hola, ¿quién habla?
4: Gilberto.
2: Hola, Gil, ¿cómo estás?
4: Muy bien.
2: Eso, Gil, ¿qué andas haciendo?
4: Mi curso de verano.
2: ¡Órale! ¿Cuándo se acaba tu curso de verano?
4: Pues esta semana.
2: Muy bien, mi amor. Bueno, todavía nos queda un ratito. Hoy, el día de hoy, estás participando por un pase doble para Cinépolis Altaria. Porque recuerda que la fiesta Cinépolis está por llegar del 24 al 28 de agosto. Entradas a 35 pesos en Cinépolis y en 85 pesos en IMAX y 4DX. Que no hay aquí, pero bueno, mi amor, el día de hoy participas por un pase doble para Cinépolis VIP. ¿Estás listo, Gil?
4: Sí.
2: Perfecto, saludo al señor Locotrón con tus rayos láser.
4: Pío, pío, pío.
2: ¡Eso, Gil! ¿Vas a jugar solitamente o en equipo?
4: En equipo.
2: ¿Y cómo se va a llamar tu equipo?
4: Los cafeteros, para que el señor Locotrón no se queje que no hay café.
2: ¡Eso, Gil! ¡Los cafeteros! Pongan mucha atención porque en este momento vamos a jugar. Yo les digo a...
4: Wake up.
2: ¡Oh, my! Me tienen que decir 15 palabras super wake up, pero es que comiencen con la letra B de burro y burro ya no cuenta. ¡Corre, tiempo!
5: Balón,
2: bestia. Beso.
5: Bueno,
2: besar.
5: Bien
2: está.
5: Bueno, bondadoso.
6: Buena vista.
5: Tiendas 3B.
2: Ah.
5: Basura.
2: Baloncesto.
4: Básquet. Balón.
5: Balón.
4: Balón.
5: Balcón.
2: Brenda.
4: Basta.
2: Bebé. Bebecito, bebelín. ¡Tiempo! Ni una palabra más, los cafeteros. ¡Qué bárbaro, Gil! ¿Quién te estaba ayudando?
4: Sí, papá.
2: ¡Ay, qué bonito equipo! ¿Y quién más?
4: Pues mi hermanita Brick, que por cierto es su cumpleaños.
2: ¡Oh! ¡Happy birthday to you! ¡Felicidades para tu hermanita! Un abrazo para ella. Y pues bueno, vamos a ver si el señor Locotrón ya se le quitó lo enojado y si nos da regalo de cumpleaños. Vamos a conocer el veredicto final del señor Locotrón, el cual es... ¡Gil! ¡Ya ganaste, mi amor! ¿A quién le dedicas este gran triunfo?
4: A mi papá, a mi hermano... Al señor Locotrón, para que no se queje que ya no hay café.
2: ¡Eso!
4: Y pues a mi semana.
2: Saludos para todos ellos y también para ti, corazón. No me cuelgues porque también te llevas tu pase doble de Cinépolis VIP. Grítale súper fuerte, ¿qué estación de radio escuchas?
4: ¡Magia 101!
0: ¡Súbele!
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0: 7:30.
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0: 737.
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0: 747.
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1: ¡Güey! ¡Comenzamos a contagiar la magia en este momento! 910-3501-449-3292-101. Oigan, hay algo nuevo en internet entre los jóvenes. ¡Ay, no! ¿Dónde quedaron las batallas de rap? ¿Dónde quedaron las batallas de breakdance? Es más, las de Tectonic, bebé. Que también daban un montón de cringe. Pero pues bueno, ahora farmean aura. Farmean. Güey, no necesita. Para empezar, tú ya vas para los 30 años, güey. O sea, ya. Ya. Yeah.

0: ¿Qué? ¿Qué pasa? ¿Qué pasa? O sea, farmear aura.
1: Son para cuando tu papá farmeaba.
0: Sí, ah, son insultos del futuro. Ah, sí, pues tu papá participaba en las batallas de farmear aura. Y hay videos. Y él lo subió. A conseguir la magia. 449-3292-101. Dice, Briones ya se robó el show. Buenos días, ¿qué? Por favor, saludos a la familia Salas Fuente aquí en Pozo Bravo por un día más de aniversario. Y felicidad. ¡Viva la familia! Gracias. Saludos, corazón. Dice, hola, hola. ¿Le pueden mandar un saludo por radio al aire? Pues sí, aquí estamos. A la familia Arreola Aspe Mena. Oh. También me gustaría que lean este otro mensaje por radio al aire. Sí, aquí estamos. Que es a mi Ivette Evangelina Cortés Arreola. Me gustaría que en su estación de radio Magia 101 FM se hicieran eventos de firma de autógrafos con cantantes y bailarines y coristas. No, de fast. Ni que fuéramos la firma de Panini. Saludos, mi amor. Un abrazo enorme para ti. Pero que, ¿con qué artista? O sea, dime con qué artista. Va, yo los traigo. Yo los traigo. O sea, un like y me voy a Corea por los de BTS. Un like y me voy a Corea por los de BTS. ¿Sí o qué, Inge? ¿Cómo ve? Le traigo una propuestilla. 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Recuerda que ya te inscribí.
1: Yo lo sé.
0: Yo ya te inscribí y me tienes que ganar todos los premios. Nos vamos un 70-30.
1: Oye, pero...
0: 70-30.
1: ¿Cómo voy a escribir?
0: No, pues te pon... ¡Ver! Ve a farmear aura. Dice, feliz día a todos en la radio. Un abrazo a distancia, abracen, expresemos lo que no decimos a nuestros seres queridos. Perdonemos, la vida es fugaz e impredecible ante nuestros ojos. Saludos. Ay, qué bonito. Hoy amanecieron como muy... muy... How do you say it in Spanish? Inspirados. Muy inspirados. Dice por acá, Marce Bonita, saludos para ti, para Eriquito en cabina, saludos para mi novio Alan, que hoy cumplimos un mes más de novios. ¡Sí! ¡Felicidades, mi amor! Dice por acá, mira, ya me mandaron un like, me voy a Corea. Dice, sí, Marce, tráete a BTS y si gustas, yo te asisto en todo lo que necesites. Ya veremos, no, ya veremos. No, Eriquito, hay que darle oportunidad a más gente, no nada más estás tú. Dice, hola Marce, el día de hoy no es jueves, pero le quiero mandar bendiciones de las horribles al árbitro que pitó el partido de ayer de Tigres contra Vancouver porque le sacó la roja a mi esposo Lainez y luego le sacó la roja a Nahuel. ¿Es un albur? Ah, y aún así ganamos. Dice, hola Marce, muy buenos días, ayer también fuiste a la manifestación de la Mataperros en Pozo Bravo. No, hoy no fui, bebé, pero qué fuerte, ¿verdad? Ahorita seguimos con el tema. Ya me tengo que ir, Eriquito me está presionando. Regreso con el tema random.
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3: Buenos días. Estas son las noticias más importantes de hoy. Revelan cuarto audio de Marina del Pilar. Estados Unidos habría ofrecido una última oportunidad para frenar posibles cargos. Defensa de Aguirre presenta 31 pruebas para tumbar acusación de la FGR. Ex colaboradores declaran a su favor. Asesinan a primo del cantante Alfredo Olivas en taquería de Zapopan. Ataque dejó 2 muertos. Colombia busca sobrevivientes del terremoto. Suman más de 200 muertos. La gobernadora de Baja California, Marina del Pilar, habría recibido de las autoridades estadounidenses una última oportunidad para cooperar en una investigación a través de un documento conocido como Proffer Letter, de acuerdo con información publicada por el semanario Z. En la continuación de la audiencia inicial, la defensa del exgobernador de Guerrero, Ángel Aguirre Rivero, ha presentado al momento 31 datos de prueba para tratar de tumbar la acusación de la Fiscalía General de la República contra el exmandatario relacionada con el caso Ayotzinapa. Excolaboradores aseguraron que Aguirre Rivero no se encontraba en el estado de Guerrero en el momento que supuestamente le entregaron y ordenó la destrucción de los videos.
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3: Una de las personas asesinadas la noche de este lunes en una taquería de Zapopan es familiar del cantante de música regional mexicana, Alfredo Olivas. La Fiscalía de Jalisco indicó que una de las dos víctimas es primo del artista sonorense. Los hechos ocurrieron alrededor de las 21 horas de este lunes, cuando 8 sujetos armados arribaron a la taquería Fermín y abrieron fuego directamente contra un grupo de comensales, matando a 2 de ellos y dejando heridos a otros 3. Al menos 250 personas han muerto y cientos han resultado heridas en Colombia por el terremoto de magnitud 7.4 que sacudió el oeste del país este lunes. Los bomberos avanzan en las labores de búsqueda y rescate de los supervivientes. Gracias, continuamos con más noticias en breve. Yalma Arronte, BI Noticias.
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10: Actividad Leagues Cup. Continúa la actividad en la fase de liga de la Leagues Cup el presente día con 7 partidos de miércoles. Primero, a las 17:30 horas, inician 2 juegos: Orlando City ante San Luis y el Inter Miami recibe a León. Posteriormente, a las 18 horas, 2 compromisos más: Monterrey ante Nashville y Toluca ante Dallas. A las 20:15 horas, San Diego se enfrentará ante el Puebla. Y finalmente, a las 20:30 horas, los 2 últimos partidos: Seattle Sounders ante las Chivas y el LAFC recibe al Querétaro. Resultados LMB. sigue la postemporada en la Liga Mexicana de Béisbol, dejando los siguientes resultados de martes. Diablos Rojos derrotan 3-1 a los Guerreros de Oaxaca. Bravos de León se imponen 10-7 ante los Olmecas de Tabasco. Toros de Tijuana vencen 9-3 a los Algodoneros de Unión Laguna. Y Caliente de Durango blanquea 7-0 a los Acereros de Monclova. Antonio León, BI Noticias.
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0: gusto saludarte el día de hoy en este miércoles ombligo de semana. Como siempre, un placer estar contigo como todas las mañanas. Yo soy Marce Briones y me acompaña el pequeño gran Eric y los controladores.
1: Buenos días, hueco, pero...
0: El día de hoy, miércoles time twistero, tan pistero, miércoles random.

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1: ¿Qué nos depara hoy el destino? ¿Qué nos depara hoy el destino, güey, copero? No sé si has visto en las redes sociales mixtas, ¿eh? Porque esto está en todas partes. Está en Facebook, está en TikTok, está en Instagram, está en Twitch, está en OnlyFans, en todos lados. Ay, sí vi. Yo sí vi, yo sí ahí lo vi. Oigan, dicen que el día de hoy la Tierra se va a quedar sin gravedad por 7 segundos. Incluso hay videos en donde explican qué es lo que tienes que hacer si en algún momento sientes que la gravedad está faltando. Para empezar, no sé cómo se siente que falte gravedad. Nunca lo he vivido. ¿No? Dicen que te tienes que sujetar a algo que esté en el piso, que te tienes que ir a un lugar donde pues no hayan cosas que te puedan caer encima, porque después de los 7 segundos va a regresar la gravedad y pues, un carro te puede aplastar. Si estás en un lugar cerrado como una oficina, pues nomás pégate a los marcos de la puerta, etcétera, etcétera. Esto empezó como un chiste y terminó siendo una verdadera preocupación en el internet, así de que no puede ser que el próximo 12 de agosto, por 7 segundos, nos vamos a quedar sin gravedad. ¿Qué va a suceder? No va a suceder. Ahí te va. Explicación. Te vamos a explicar el por qué se dice que el día de hoy, 12 de agosto, pues no va a haber gravedad por 7 segundos en la Tierra. ¿Y qué es lo que dijo la NASA acerca de este fenómeno? El 12 de agosto de 2026, el mundo va a ser testigo de un nuevo eclipse solar. Y la revelación del proyecto Anchor asegura que la Tierra se va a quedar sin gravedad por 7 segundos ese mismo día. Por ello, la NASA explicó qué es lo que realmente va a pasar este miércoles. ¡Nada! Nada, nada va a pasar. Y además, si sí pasa, pues qué padre volar por cierto.
2: ¡Ah, caray!
1: Y va así.
3: El video que tú me mandaste decía que también.
1: Sí,
3: yo dije, ay, no,
1: sí, cuídense. Ay, no, cuídense. No, no, no. Después de 2 años del último eclipse solar total, los humanos van a volver a ser testigos de este fenómeno. Y para que no te lo vayas a perder, pues.
4: ¿Dos años?
1: Sí, güey.
4: ¿Fue del día de que se veían las lunitas en el piso?
1: Creo que sí.
4: ¿Te acuerdas?
1: ¿Sí?
4: Que todos se compraron sus de estos lentes para.
1: Sí,
4: ver.
1: Sí, sí, creo que sí.
4: Ya pasaron 2 años de eso.
1: ¿Sí? ¿Gira? ¿Gira? ¡Ah! Ahí los tengo. ¿Dónde están mis lentes? God. Ah, esto va a ser de noche, me parece, ¿eh? Así que ni lo vamos a ver. En publicaciones de redes sociales que se han compartido en los últimos meses, se asegura que la NASA tiene un proyecto secreto llamado Anchor, el cual tiene un presupuesto de 89 billones de dólares y el objetivo es sobrevivir a una anomalía gravitacional de 7 segundos el día de hoy, 12 de agosto, a las 8:33 del centro de México. Luego de la noche. Esto es lo que va a suceder según los posts de internet. Los primeros 2 segundos, unos 2 segundos, todo lo que no esté asegurado se elevará. Personas, vehículos, animalijos. De 3 a 4 segundos, los objetos seguirán elevándose hasta alcanzar entre 15 y 20 metros de altura.
3: ¿Tanto?
1: Sí, pues imagínate. ¡Fium! Ay, voy a estar delgadita. No voy a pesar nada. De 5 a 6 segundos se desatará el pánico y el caos a medida de que las piernas choquen contra los techos. Y a los 7 segundos la gravedad va a regresar y todo caerá desde esa altura. O sea, desde 15 o 20 metros. A esa hora voy a estar en mi casa dormida. Debido a la falta de gravedad en la Tierra, se esperarían aproximadamente 40 a 60 millones de muertes por caídas, infraestructuras destruidas, colapso económico de más de 10 años de duración y pánico colectivo. De acuerdo con la publicación, la causa de la anomalía es la intersección de dos ondas gravitacionales procedentes de agujeros negros, la cual se predijo en 2019 con una probabilidad del 94.7%. Debido a esto, la NASA estaría construyendo bunkers para personal esencial como científicos, políticos, militares y civiles seleccionados por su diversidad genética. Nah, porque no me agarraron. No me agarraron, no me pidieron, Eriquito. No me pidieron. Y han desarrollado sistemas de seguridad para edificios. De igual manera, se recomienda a las personas el siguiente protocolo para sobrevivir a la falta de gravedad por 7 segundos. Número 1. Permanezca en el interior, en un lugar con el techo bajo. Túmbese en el suelo boca abajo. Y sujétese a algo que esté bien fijado. Es que, güey, neta los...
4: O sea, si pasara, estaría curioso.
1: Pues, no, ¿de qué te agarras?
4: Pues de nada, porque estaría en mi
1: ¿de cuarto. ¿De un árbol?
4: Pero si está, son las 8 de la noche.
1: ¿Pues qué? ¿No tienes árboles o qué?
4: Siempre estás en tu casa, dormido,
1: acostado. No, imagínate, te elevas junto con tu cama y luego te caes en tu cama.
4: Ay, qué loco, ¿no? Pues pero ¿qué? Si tu casa no está bien hecha, se va...
1: No funciona así la gravedad. ¿Cómo que no está bien hecha? Pues si tiene cimientos.
4: Pero si no está bien sujeta al piso.
1: ¿Cómo no va a estar bien sujeta al piso? ¿Y yo cómo voy a saber, Eriquito? Nunca he vivido una de esas cosas. A ver, el 12 de agosto no va a haber gravedad por 7 segundos en la Tierra. Un portavoz de la NASA contactado por el medio de verificación de datos Snopes. Sí, porque ya salieron a hablar de esto, güey, en la NASA. Explicó que no existe el proyecto Anchor y que la Tierra pues no va a perder la gravedad el día de hoy. La gravedad, dijo, la gravedad terrestre o fuerza gravitatoria total viene determinada por su masa. La única forma de que la Tierra pudiera perder la gravedad sería de que el sistema terrestre, o sea, la masa combinada de su núcleo, manto y corteza, océanos, aguas continentales y atmósfera, pues perdiera masa. Eso lo explicó a través de un correo. Ni siquiera salió a dar la cara, güey. Lo mandó por correo y luego al final le puso saludos cordiales. De igual manera, señaló que el eclipse solar tampoco va a ser un factor para que el planeta se quede sin gravedad, ya que la atracción gravitatoria que el Sol y la Luna ejercen sobre la Tierra solamente afecta las fuerzas de marea, que es un fenómeno comprendido y predecible con décadas de antelación. O sea, ¿qué va a pasar hoy?
2: ¡Oh, my God!
1: Nada. Pero va a estar divertido. A las 8:33 de... ¡Oh! Pues si llego, ¿verdad? El día de hoy a las 8:33, nomás estate pendiente a ver si flotamos o no flotamos. Diría el Pennywise, todos flotan. Agárrate de algo que esté bien sujeto a la Tierra a las 8:33 por 7 segundos y aléjate de tu carro y aléjate de cosas pesadas que puedan flotar. De mí. O sea, hay gente que lo cree, o sea, hay gente que de verdad está comentando ese tipo de cosas. A ver, dale play, DJ.
5: Eso lo sacaron de un video que salió hace como 5 años, de que qué pasaría si la gravedad se fuera de la Tierra por 7 segundos. Según eso iba a haber terremotos, iba a partir el suelo, algo tipo 2012. No se espante, no va a pasar nada.
1: Nada. Sí, es correcto, bebé. Ya salió la NASA por correo a decir que no se asusten. Dice, la gravedad, una de las cosas que más dudamos que exista. Dice, sabe, güey, es que bueno, ¿qué es eso? Sí, descríbeme un color. Es lo mismo. Dice, para los Contempo Babies, ¿qué es farmear aura? Ah, uy. Busca los videos. Ay, no. Busca los videos, pero búscalos bajo tu responsabilidad. Vas a sentir mucho cringe. Te vas a sentir muy incómodo. Mucho, bebé. Farmear aura. Fíjate, nosotros hablando de la gravedad. Y estos farmeando aura. Ay, amor. El día de hoy, tema random.
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0: Where is my husband? En el Wake Up de Magia 101. 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
1: ¿Lo notas, verdad?
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0: política. 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
1: Que estábamos farmeando Aura.
2: Ah, sí.
1: No vamos. No, Eriquito a fuerza quiere que hable de eso. No voy a hablar de eso, Eriquito. ¿Tú farmeas Aura?
3: No sé qué es eso.
1: Gracias a Dios. Gracias, Dios mío. Gracias por tanto. Oiga, no, les voy a hablar acerca de un tema de Donald Trump, porque claro que en esta semana no puede quedar fuera ese señor, ¿verdad? Donald Trump firmó un decreto que quita las vacunas en la infancia.
2: Bravo.
1: Es que vamos de mal en peor, cavando cada vez más profundo. Hepatitis B, COVID-19 e influenza ya no son recomendadas para todos los niños. Para todos los niños. La del COVID te la creo. ¿Quién sabe qué nos inyectamos, bebé? Gracias a Dios soy millennial y yo aceptaba cosas en el antro sin saber qué me mandaban.
4: ¡Ah, caray!
1: Oye, te mandaron esta bebida. ¡Gracias! ¡Vámonos! En mis tiempos.
5: Eso no me lo esperaba.
1: Te vendían una chela aquí en el centro, una chela y un shot de mezcal a 10 pesos. No. En el barabar.
2: La buen bar.
3: Ya se cayó.
1: ¿Ya? ¿Ya no existe o sí?
2: No, ya no existe.
1: A 10 baros, güey. Estaban, luego los subieron a 12, luego a 14. Ya la inflación, pues nos llegó, ¿no? Nos llegó a todos. Pero en mis tiempos sí. Bueno, ese no es el tema. Donald Trump firmó este lunes 10 de agosto una orden ejecutiva que modifica las recomendaciones de vacunación infantil en los Estados Unidos. Con el nuevo esquema, vacunas contra la hepatitis B, COVID-19 e influenza, entre otras, dejan de recomendarse de forma universal para todos los niños y pasan a depender de una decisión compartida entre médicos y padres. Si te dicen no es obligatoria, ¿lo vas a hacer? ¡No!
6: Eso es verdad.
1: La de COVID te la paso, pero hepatitis e influenza. Ajá. No, tú sabes lo que cuesta un doctor en Estados Unidos. Carísimo. Si no tienes seguro en Estados Unidos, no puedes recibir atención médica, ni de dentista, ni de nada. Bueno, esta orden también plantea separar la vacuna triple viral contra el sarampión, paperas, rubiola, en 3 aplicaciones individuales cuando estén disponibles. Además de espaciar las vacunas en distintas visitas médicas. Organizaciones médicas han cuestionado los cambios al advertir que no existe evidencia de que separar estas vacunas aporte mayor beneficio y que retrasarlas podría dejar a más menores expuestos a enfermedades prevenibles. Yo entiendo a los papás. Soy antivacuna. Tú no te vacunes. Tú no te vacunes, mi amor. Tú, que te dé ébola, chancro, lo que tú quieras, ¿no? Tú no farmies.
2: Esa
1: es mi palabra de hoy. Tú no farmies. Menos 1000 de aura. Ok, tú no te vacunes. ¿Y las criaturas qué? Por los pobrecitos con sarampión, con influenza, lo peligroso que es una meningitis, que se le suba la calentura al cerebro.
6: Eso
1: es muy, muy, muy casual, no, pero muy común en los niños, de que suba la temperatura y un riesgo de meningitis es súper peligrosísimo. Dude, mira, yo respeto a cada quien, pero la neta, esto no se me hace buena idea. Pero mi opinión aquí no cuenta. ¡Dime! ¡Ay, espérate! Porque con esta opinión tenemos regalo. Casi se me olvida, casi se me va. ¡Boleto doble! En este momento se va para Panteras contra Lobos para el partido del día de hoy. Si lo quieres, dame tu nada humilde opinión por audio. Por audio acerca de este tema del que acabamos de platicar. Y el ganador sale al aire. No olvides su nombre completo y canción favorita. 449-3292-101. Vamos a farmear ahora, Enquito. Dime, ¿tú qué opinas?
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0: Wake Up, pero se llama Do It. Lo escuchas en el Wake Up de Magia 101. 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
1: Encuerado,
0: Armando. No, farmeando aura, todo el camino. Encuerado. Los 20, sí, él sí. Sí, no le digas, porque él sí lo hace, sí. Y Fer Vega. Vestido completamente. 32 días para el Medio Maratón Radio Grupo el próximo 13 de septiembre. 90 años uniendo generaciones.
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1: Wake up, pero pongan mucha atención si se quieren inscribir, si están buscando una universidad en donde inscribirse. Universidad Santa Fe está con nosotros. Ale, Pablo, bienvenidos nuevamente.
2: Gracias, Ale, por la invitación.
3: Hola, Marce, ¿cómo están?
1: Oye, un gusto tenerlos por acá, como siempre, un placer. Cuéntenos qué trae Universidad Santa Fe para nosotros.
2: Pues mira, Marce, ya venimos otra vez. Seguimos fuerte aquí en Universidad de Santa Fe. Pues les venimos ofreciendo las carreras a los chicos. Okay. Que tengan varias opciones para que puedan estudiar. Ya sea que quieran estudiar de lunes a viernes, quieran estudiar los sábados. Y ahora sí que pues un sinfín de opciones. Opciones desde el área de medicina, enfermería, fisio, nutrición. Oh. Y para los chicos que quieren ser arquitectos, ingenieros civiles, pues también tenemos opciones ahí en la universidad.
1: Oye, que me decían esta semana que todavía los chicos de medicina se podían inscribir, ¿cierto?
2: Sí, correcto, porque todavía hay chicos. Nos ha pasado que como dieron resultados en otras universidades, ajá, de otros estados, todavía pueden venir a inscribirse, pueden venir a hacer su proceso de inscripción, o bien lo pueden hacer todo en línea y ya nada más se vienen a clase.
1: Sí, claro, más fácil, más rápido. Oigan, de carreras, ¿qué carreras tenemos?
3: Bueno, tenemos un sinfín de carreras, Marce. Tenemos, como comentaba Pablo, tenemos desde licenciaturas escolarizadas, sabatinos, tenemos lo que son tanto arquitectura, derecho, criminología, tenemos parte del área de salud. En el área de salud tenemos lo que es, no solamente tenemos medicina, también contamos con enfermería, psicología, fisioterapia, nutrición. Okay. Y no solamente eso, también contamos con laboratorios especializados para que los chicos puedan desenvolver la parte práctica dentro de la institución.
1: Oye, que además el campus está súper bonito, para que vayan, sí, y también lo conozcan, y con las instalaciones necesarias para que cumplan con todo dentro de sus carreras.
2: Sí, claro. Sí, de hecho, hablando de los laboratorios, Marce, que es una parte muy importante, que los chicos no solamente entren a una aula de clases, porque qué aburrido sería, ¿verdad?, estar, sí, claro, solamente en el salón y no tienes ni una sala de fisurales, no tienes unos respiradores de arquitectura. Para los chicos de gastro, tenemos las cocinas para que puedan hacer sus prácticas ahí. De hecho, pues hacen sus prácticas y nos llevan a veces alimentos de lo que ellos mismos hacen.
1: ¡Ay, qué bien! Entonces, ¡inviten!
2: Sí, sí. Entonces, es una parte muy bonita de que los chicos tienen para desenvolverse dentro de la universidad. Nos tenemos que mandar a otro lado para que vayan a hacer su práctica.
1: Claro, todo está ahí dentro. No se tienen, sí, que mover a otro campus, no tienen que hacer otras cosas. Ahí dentro de la misma Universidad de Santa Fe pueden encontrar prácticamente todo. ¿Y en dónde están ubicados?
3: Estamos ubicados en Paseo de Paraíso sin número, en Hacienda Nueva.
1: Ok.
3: Estamos cerca del fraccionamiento Punta del Cielo. Uh-huh. Esa es como nuestra mejor referencia. Y también al lado de los Salones Paraíso. Okay. Tenemos una ubicación muy bonita, como ya lo dijiste, Marce. Sí. Son las instalaciones tan preciosas. Tenemos vista al Cerro del Muerto.
1: Ajá.
3: No solamente eso, sino que pues ya lo habíamos comentado la visita pasada, pero para recordarles, claro, que contamos con cafetería, tenemos biblioteca digital, biblioteca física, justo para que los chicos no tengan que estar buscando solamente en internet. Ya, claro, ahí lo tenemos todo. Tenemos también lo que es foro, tenemos auditorio, los laboratorios están, como ya comentó Pablo, completamente equipados. No solamente contamos con sala de juicios orales, sino que también contamos con cocina fría, okay, que esta pueden hacer uso los chicos de gastronomía y también los chicos de nutrición.
1: Oye, padrísimo, pues prácticamente tienen todo. ¿Hasta cuándo me pueden inscribir?
2: Pues mira, Marce, de medicina lo ideal sería esta semana.
1: Ya.
2: ¿Por qué? Porque académicamente es mejor que el alumno ya entre,
1: sí, claro,
2: se acople al ritmo de las clases y a sus maestros. Porque aparte pues es la idea de conectar con tus compañeros.
4: Eso,
2: ¿no?,
4: es verdad.
2: Entonces esta semana ya como último. Y para las otras, nuestro inicio de clases es el 7 de septiembre. Okay. Pero pues ya vayan a la universidad, manden un mensajito que nos pueden escribir al 449-206-7237. Mandándonos mensaje por WhatsApp, pueden pedir información, incluso ahí hacer todo su proceso de admisión. Oh. Y ya nada más van a la universidad a entregar sus documentos.
1: Pues ahí está, para que vayan de una vez, conozcan, o pueden hacerlo todo en línea si siguen un poco indecisos o si no viven en Aguascalientes, lo pueden hacer todo por línea. Ale, Pablo, qué gusto tenerlos por acá.
2: Muchas gracias.
1: Muchísimas gracias. Y recuerden ir a seguirlos también en las redes sociales de Universidad Santa Fe. Más música en el Wake Up de Magia 101.
0: Y colorín colorado, este Wake Up se ha acabado.

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1: Vamos a farmar ahora. La mañana con las 20. Tenemos una temperatura de 18 años. 18 años, ¿eh?
2: De 18 grados.
1: Mi aura ya, mira, menos mil. Mucha atención, tengo pases, accesos dobles. ¿Para qué? Panteras contra lobos. Mucha atención, ¿cómo le haces? No despegarte de Magia 101. Magiwatts al lado de ti, 449-3292-101. Y vamos a farmear aura. ¿Sí está bien dicho, Eriquita? Por mientras, 2.0 BTS. Más música en Magia 101. Es miércoles. Querido.

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0: 914.
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Olivia Dean, So Easy, más música en Magia 101. Oye, aún no se estrena ni la primera temporada de la serie de Harry Potter y ya nos están anunciando de que no solo viene la segunda temporada, la tercera, etcétera, etcétera, sino ya están confirmando miembros del cast importante para lo que va a ser la segunda temporada. Recuerda que la segunda temporada, pues si vamos en el orden de los libros, es la Cámara de los Secretos. Y hay un personaje muy importante que justo sale ahí. Se llama nada más y nada menos que Gilbert Lockhart. ¿Te acuerdas de ese que era como un actor que supuestamente era el mago más importante y simplemente era porque sabía un conjuro que borraba la memoria? Bueno, pues ya se confirmó quién va a ser el actor que lo va a estar interpretando. Nada más y nada menos que Nicholas Hoult, que tú me lo ubicas perfecto por las películas de X-Men First Class, el que es Beast cuando es un Beast joven. Bueno, pues ese actor, pues justo Lex Luthor en las nuevas películas de Superman, él va a ser el encargado. Y la neta, o sea, por el actor 10 de 10, pero yo sigo preguntándome, o sea, ¿de verdad tienen tanta fe de que la primera temporada va a ser un éxito total? O sea, por los trailers no promete mucho, ¿eh? Ojalá que el día del estreno 25 de diciembre de este año, que de verdad sí sorprenda. Por mientras, Sabrina Carpenter, Man Child, más música en Magia 101.

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0: Professor of Imi Cat's Eye, Iconic by Mistake. 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
0: 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Angie, Raúl, muchísimas gracias.
1: Bye.
0: Te dejamos con Raguayana y Manuel Turizo, Inglés en Miami, más música en Magia 101. Buenos días. Yeah.

0: 9:41.
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0: 9:50.
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Más música en Magia 101. BTS, Swim. Oye, qué a gusto nos lo estamos pasando en este miércoles. Apenas arrancando el día. Y ya es mitad de esa magia. Qué buena onda. Oye, por el MagiWatts estoy conectado contigo. Por acá tengo mensaje de Renata. Víctor, buenos días. Yo quiero esos pases dobles para nada más y nada menos que Panteras contra Lobos. Re, mucha atención. Conectada siempre el 101.7 de tu radio y MagiWatts preparado. 449-3292-101. También por acá tengo mensaje de Diego. Víctor, buenos días. Ya en el Uber, escuchándote, hermano. Diego, que sea una gran jornada laboral. Todos los días las escuderías de Magia 101 siempre conectados con nosotros. Taxi, Uber, InDriver, siempre 24/7 pídeme tu canción favorita. Por acá también tengo mensaje de mi tocayo Víctor. Víctor, buenos días. También yo quiero esos pases dobles para Panteras. Pues hagamos una cosa. En mi siguiente intervención te doy spoiler. ¿Cómo poder ganar pases dobles para el partido de hoy? Panteras contra Lobos. MagiWatts preparado. Por mientras haya Voice Soda Pop, más música en Magia 101.

0: 957.
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0: más música en Magia 101. Nata y Gabito Ballesteros, Perlas Negras.
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0: 10 de la mañana con 5 minutos, te lo adelantaba. A ver, te quiero consentir en este miércoles. Es apenas mitad de semagia, pero mira, como si ya fuera fin de semagia. Tengo pases, accesos dobles para Panteras contra Lobos. Y tengo varios pases. Tan es así que en esta hora, 10 de la mañana, en cualquier momento, lanzo dinámica. ¿Cómo le haces? MagiWatts 449-3292-101. MagiWatts al lado de ti y mucha atención. Magia 101 siempre en tu radio. Así que en esta hora, en cualquier momento, te hago dinámica. Por mientras, Miley Cyrus Flowers, más música en Magia 101. 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

0: 10:17.
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una superestrella, más música en Magia 101. Después de 10 años, oficialmente Cristiano Ronaldo y nada más y nada menos que Georgina Rodríguez se nos casaron el día de antier. Y una boda súper bonita, súper íntima. La neta, o sea, se me hizo muy raro porque conociendo pues a ambos, tanto a Cristiano como a Georgina, pues que les gusta como que algo más exótico, algo más estrafalario, algo mucho más vistoso, decidieron, no, ¿sabes qué? Algo súper íntimo, algo en Portugal, algo muy tranquilo. Y la neta, o sea, tanto ella, el vestido se ve preciosa, como mi Cristiano Ronaldo, o sea, 10 de 10 ese smoking de lo que es el saco de color verde, digo, de color blanco, buenísimo, buenísimo. ¿Quieres checar las fotos? Nos encuentras como @magia101fm. La neta, qué padre que Cristiano Ronaldo, después de tantos años de soltería, después de tantos años de tener un chorro de novias, 10 años y ya decide ya oficialmente marido y mujer. Me encanta. Por mientras, Dua Lipa, These Walls. Ah, y en mi siguiente intervención, lanzo dinámica. ¿Quieres pases para Panteras contra Lobos? No te me despegues. Más música en Magia 101.

0: 26.
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0: 1033.
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Post Malone y Sua Lee, Sunflower, más música en Magia 101. O sea, no sé por qué lo tengo tan arraigado, o sea, obviamente por la película, pero inmediatamente me acuerdo de Spider-Man con esa canción. Ahora sí, prepara el MagiWatts, 449-3292-101. Te lo adelantaba, tengo pases. Accesos dobles para el día de hoy. Panteras contra Lobos. No te puedes perder este partido. ¿Cómo le haces? Ya, MagiWatts, 449-3292-101. Para participar en este momento me tienes que mandar nota de voz. 449-3292-101. Diciendo las palabras mágicas, súper fácil. Víctor, yo escucho Magia 101. Tu nombre y tu canción favorita. Con esas tres cositas en tu nota de voz, automáticamente ya participas. 449-3292-101. Nota de voz diciendo las palabras mágicas. Víctor, yo escucho Magia 101. Tu nombre y tu canción favorita. Ganador o ganadora de estos primeros pases dobles, tengo más, salen al aire antes de pasarnos a línea interactiva. ¡Mucha suerte! 449-3292-101. Por mientras, el Bogueto, cuando no era cantante. Más música en Magia 101.

0: 1041.
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0: 1049.
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11: Buenos días.
12: Buenos días, ingeniero.
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0: Candlelight, Taylor Swift, más música en Magia 101. Antes de pasar a línea interactiva, sí, yo sé, yo también ya quiero pasar a línea interactiva, pero antes tenemos que sacar ganador o ganadora de los primeros pases del día de hoy de mi turno de Panteras contra Lobos. Bien fácil, ya te la sabes, por el MagiWatts me tuviste que haber enviado una nota de voz diciendo las palabras mágicas. Víctor, yo escucho Magia 101. ¿Tu nombre? ¿Y tu canción favorita? Más fácil no se puede. ¡Mucha atención! Número con terminación 4073. Te me lanzas hoy al partido de Panteras contra Lobos. Efectivamente, ya ganaste.
1: Víctor, quiero mis pases dobles. Soy Pau. Mi canción favorita es Azul de J Balvin. Uh-huh. Y yo escucho Magia 101.
0: Súper fácil, ¿no, Pau? Ya ganaste, ya tienes tu pase doble. Si tú como Pau también quieres participar, también quieres ganar, no te me despegues por nada del mundo. Tengo más pases dobles, así que mucha atención. Ahora, línea interactiva. Ve pidiendo tu canción, MagiWatts. 449-3292-101. Mensaje, nota de voz, como tú quieras. O si no, comunicación directa conmigo. 910-3501, teléfonos en cabina. Por mientras, es un time to Justin Bieber y DJ Snake. Let Me Love You en Magia 101.

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2: Necesario, muy necesario. Arranquemos Línea Interactiva 11 en punto. Ni un segundo más. ¿Qué canción quieres? Conecta así como lo está haciendo por acá Rebeca. Víctor, buenos días. Te puedo encargar la nueva canción de Gracie Abrams. Es Hit the Wall y lo escuchas en Línea Interactiva.

nueva, tiene magia. Gracie Abrams, Hit the Wall. Lo escuchaste primero en línea interactiva de Magia 101. ¿Qué otra canción sigue? ¿Qué canción quieres escuchar? Estamos arrancando línea interactiva justo a tiempo. Si apenas estás conectando, no lo pienses más. MagiWatts, 449-3292-101. Hazte notar así como lo hace por acá Santi. Santi me está pidiendo un time twist. Quiere escuchar a Mark Ronson y Bruno Mars. Uptime Funk en línea interactiva de Magia 101.

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2: 11-8.
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2: ¿Qué prefieres? ¿Estar feliz, de buenas, a gusto, disfrutando este miércoles o de malotas? Obviamente tú me vas a decir, Víctor, pues obviamente feliz, de buenas. Bueno, pues literalmente estás a una canción de que así sea. ¿Cómo le haces? Conecta por el Magiwatts así como lo hace Carlini. Víctorcito, buenos días. Bueno, sí, esa es la primera vez que alguien me dice Víctorcito. Hoy sí ponme mi canción, por favor, una de Shakira, la de Soltera. Estamos en modo mitad de esa magia. Gracias. Un besote de parte de Carlini. Carlini, dos de vuelta y complacida en línea interactiva de Magia 101.
10: Sale para

0: Cambio de mood de Shakira, nos vamos a pasar con Oliver Tree. Esto es petición de Judith. Víctor, buenos días, buen miércoles igualmente. Yo siempre escucho Magia 101. ¿Me puedes complacer, por favor, con Oliver Tree, la de Miss You? Y saludos, por favor, a mi amado esposo, Sebastián. Sebastián, bien, ¿eh? Algo haces bien, hermano. Complacida, Judith, en Magia 101.
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2: 1118.
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5: Según yo es algo bueno, pero ya tú dirás, oye, qué rápido se está pasando la semagia, ¿no? O sea, fuera de broma, ya vamos a la mitad. Ya para cuando nos demos cuenta ya va a ser fin de semagia, qué rico. Oye, a ver, ¿qué canción necesitas para aguantar lo que queda de la semagia? Conecta así como lo están haciendo por aquí a las Lauritas. Víctor, buenos días, buen miércoles, somos las Lauritas. Nos encanta escucharte y saludarte, muchas gracias. Te podemos encargar la nueva canción de Stray Kids, This and That, y nosotras escuchamos Magia 101. Chicas complacidas.
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0: De este nuevo acto de magia de Stray Kids, nos vamos a pasar a un Time Twist. Pero señor Time Twist, por no decir señora, mira, escucha esto. Por el Magi Watts, Ale me pone: Víctor, buenos días. Oye, no sé si tengas la canción de Umbrella de Rihanna. Ale, la duda ofende, claro que la tengo. Complacida en Magia 101.
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11: Ya di los primeros pases dobles para Panteras contra Lobos. ¿Quieres más? Tengo más pases dobles. Mucha atención. En unos minutitos lanzo dinámica. ¿Cómo le haces? No despegarte de Magia 101 y MagiWatts preparado. Hablando de MagiWatts, ahora los controles de cabina son de Pablo Morán. Hola, buenos días, mi Vic. ¿Me puedes componer, por favor, la canción de Lose My Mind de Don Toliver? Ya es mitad de ese magia. Ya sé, qué rápido, ¿no? Pablo, complacido en Magia 101.

0: Aunque no lo creas, la siguiente petición de Sam que conecta en nota de voz, efectivamente sí tengo esa canción.
1: Hola Víctor, buenos días. Morning. Soy Samuel Loza.
0: Anda, mi Samuel.
1: ¿Y me puedes complacer con la canción de Billie Jean de Michael Jackson? Yo escucho Magia 101.
0: Complacido.
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2: 11:37.
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1: Breakcito a gusto, estás echando lonchecito, provecho. ¿Con qué canción te acompaño? No te me duermas. ¿Qué canción necesitas? Conecta en nota de voz, así como lo hace mi tocayo Víctor.
2: Mi estimado tocayo, ¿cómo te va?
1: Bien,
2: excelente,
1: ¿y tu hermano?
2: Ombligo de semagia. Por favor, compláceme con la rolita de Not Like Us para tener esta gran energía de miércoles.
1: Me encanta.
2: Yo escucho Magia 101.
1: Complacido.
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0: Eres parte del ARMY, preparado, preparada. A petición de Lu, Leti, Cami, número con terminación 1582, es momento de escuchar a BTS, Normal, en Magia 101.
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2: 1148.
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8: Primero que nada, María, bienvenida a Línea Interactiva. Su primera petición nos pide algo de Cat's Eye en nota de voz.
9: Hola, Víctor. Yo soy María y escucho Magia 101. Y quiero que me pongas la canción de Gabriela de Cat's Eye.
8: No se diga más. María, complacida y bienvenida a Línea Interactiva de Magia 101.
9: Gracias.

0: chiste de línea interactiva. Mira, por más chamba que tengas, por más estrés que tengas, por más harto o harta que estés de la vida, justo ese es el chiste. Despejarte, conectar conmigo y pedirme tu canción. Eso es todo, para eso estoy, para complacerte a ti. Pídeme tu canción, así que un abrazo por acá, Leila.
1: Hola, Víctor, buenos días. Morning. ¿Cómo estás? Yo con mucho calor y bien apresurada, ¿no? Haciendo un montón de cosas. Pero bueno, sí, es escuchando esto. Magia como siempre, ¿verdad?
2: El secreto.
1: Oye, bien. ¿Me podrías complacer, porfa, con la canción de Vente Pa' Acá de Ricky Martin y Maluma? Claro. Gracias, un abrazo.
0: Dos de vuelta, complacida.
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1: No te me despegues. Ojo aquí, Magiwatts preparado por...

0: que en mi siguiente intervención sí, te digo cómo ganar pases. Pases dobles para Panteras contra Lobos. Mucha atención. A ver, por el Magiwatts tengo mensajes. Jesús me pone, ¿qué tal, Víctor? Excelente mitad de semagia. Aquí ya reportándome contigo. Y una disculpa el abandono. Tenía como 2 semanas que no me mandaba mensaje Jesús, muy mal. ¿Me puedes complacer, por favor, con la canción de Opala y de Taylor Swift? Te escucho desde Tulancingo, Hidalgo. Un abrazo hasta allá, hermano. Claro que sí, sale más adelante. También por acá, a ver, Ángel conecta. ¿Qué tal, Víctor? Lo siento por mandar mensaje a esta hora. No, siempre. 24-7, no pasa nada. ¿Puedes complacerme con la canción de Superestrella de Aitana? Ana, porfa, yo escucho Magia 101. Por cierto, ¿puedes pasarme el link de canal de difusión, porfa? Sí. ¿De qué está hablando, Ángel? Tenemos un nuevo canal de difusión en Instagram, @magia101fm. Ojo, de hecho, ahí ahorita voy a poner unas cosas. Síguenos, @magia101fm, por ese canal de difusión. Hacemos unos pequeños spoilers de las siguientes dinámicas. Ojo, se aproximan boletos de Bruno Mars, nada más digo. Y también peticiones, también hacemos un chorro de actividades por allá, @magia101fm. Ahora sí, Ángel, complacido en línea interactiva de Magia 101.
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2: No respires, no te muevas, te lo adelanté. Tengo más. Más pases dobles para Panteras contra Lobos. ¿Cuál es el secreto? No despegarte de tu estación favorita. Magia 101 y MagiWatts. 449-3292-101. Preparado. 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

0: 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Ariana Grande, Hater and Made You Love Me.
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0: Ay, ay, ay, qué gusto miércoles, ¿no? Nos lo estamos pasando increíble. Mitad de semagia, es lo que te decía. O sea, antes de que nos demos cuenta, ya va a ser fin de semagia. Ahora, hoy hay un partido. Panteras contra Lobos. ¿Quieres ir a verlo? No te lo puedes perder. Tengo más boletos. 449-3292-101. En esta hora, 12 del mediodía, en cualquier momento lanzo dinámica. ¿Qué tienes que hacer? No despegarte, no respirar, no parpadear de Magia 101. Y sí, MagiWatts preparado. Ojo, te quiero consentir, es miércoles. Por mientras, Ella Langley, Chosen Texas. Me encanta esta canción. La escuchas en Magia 101. 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

0: 1210.
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0: 12-21.
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Más música en Magia 101, nuevo acto de magia. Malcolm Top Earrings. 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Ojo, en mi siguiente intervención, sí, prepara MagiWatts. 449-3292-101. Tengo pases para Panteras. Panteras contra Lobos. Y se van en la siguiente intervención. Por mientras, Cruel Summer, Taylor Swift. Más música en Magia 101.

0: 1229.
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¿Quién dijo yo? ¿Quién quiere pases para Panteras? Tacones Rojos, Sebastián Yatra, más música en Magia 101. Efectivamente, tengo pases, accesos dobles para el partido de hoy. Panteras contra Lobos, ya, MagiWatts, 449-3292-101. Para participar por pase doble me tienes que mandar en este momento, efectivamente, nota de voz, ya, 449-3292-101. En la nota de voz, ¿qué tiene que venir? Las palabras mágicas. Víctor, yo escucho Magia 101. ¿Tu nombre y tu canción favorita? ¡Ya! 449-3292-101. Por pase dobles para Panteras contra Lobos, me tienes que mandar en este momento nota de voz diciendo las palabras mágicas. Víctor, yo escucho Magia 101. ¿Tu nombre y tu canción favorita? ¡Ojo! Ganador o ganadora sale al aire antes de despedirme. ¡Mucha suerte! Por mientras, Shakira, Dai Dai. Más música en Magia 101.

0: 12:37.
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0: 1252.
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0: Sabrina Carpenter Espresso, más música en Magia 101. Antes de despedirme, ya no robando acá tiempo del time. Vamos a sacar ganador o ganadora de pases dobles para Panteras contra Lobos. ¿Cómo fue la dinámica? Por el MagiWatts, nota de voz. 449-3292-101, diciendo yo escucho Magia 101, tu nombre y tu canción favorita. Así de simple. Ahora sí, número con terminación 6479. ¿Ya ganaste?
1: Hola, Víctor.
0: Hola.
1: Yo escucho Magia 101.
0: ¿Eso?
1: Mi nombre es Amanda.
0: Muy bien, Amanda.
1: Mi canción favorita es Cuando no era cantante.
0: Ok.
1: Y pues me quisiera poder ganar los pases dobles, por favor.
0: Pues, ¿qué crees, Amanda? Ya los ganaste. Si tú como Amanda también quieres ganar, no te me despegues por nada del mundo, porque aparte el Time Twist con mi querido Fer Vega ya está a punto de empezar, amigo.
2: ¿Qué onda? Sí, ya estamos a unos cuantos instantes de comenzar con este programa especial para que se queden bien conectados con nosotros.
0: Bien importante, ojo aquí, si tú quieres seguir participando, hay más pases dobles para Cinépolis VIP. ¡Woo! ¿Qué dices, amigo?
2: Bien, que se vayan todos. Oye, que por cierto, yo les decía que hay muy buenas películas, ¿no?
0: Ahorita es cuando, ¿eh?
2: O ahorita sea, la es neta. Cuando, sí, le está yendo muy bien a estas películas.
0: Luego batallamos, o sea, que hay veces de que dices, es que no sé qué ver. Ahorita sí. Dices, me falta tiempo para poder ver todo
2: todas
0: lo que
2: las
0: tiene.
2: Y luego la odisea que dura, ¿qué? 3 horas. Nos va a faltar tiempo, ¿eh? Pero no boletos. Eso los tenemos nosotros y se los vamos a regalar.
0: Hagamos una cosa, amigo.
2: A ver.
0: En su turno ahí tiene.
2: Okay. Va.
0: En
2: juega,
0: cualquier
2: juega,
0: momento, Fer,
2: juega. Se hace.
0: Para reponer el tiempo.
2: Me encanta la idea.
0: No te me despegues, tú sigues escuchando más música.
2: En Magia 101.
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2: Ya lo platicábamos con mi estimado Víctor Lugo. Traemos toda la buena vibra y traemos todos los pases dobles para Cinépolis y otras cuantas sorpresas. Y también, claro, traemos más música. ¿Listos todos? Comenzamos el Time Twist y lo hacemos con Billie Jean, Michael Jackson.

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1: Creo que esta es la canción más time twistera que hemos puesto aquí en el programa. ¿Qué te pareció escuchar a Michael Jackson? ¿Lo quieres una vez más? Hey, pídelo, hay complacencias. Magic Watts 449-329-201. Per Vega al aire, te saludo con muchísimo gusto. Recuerden, me quedo con ustedes hasta las 5 de la tarde. Hay programación automágica, hay línea interactiva. Y en este instante, este programa especial para ti, el Time Twist. Y además también hay muchas sorpresas, muchos boletos, muchas dinámicas. Quédate conmigo que estoy seguro te vas a divertir. Y bueno, también lanzarte la pregunta del día, ¿sabes? Porque el día de hoy se están celebrando, pues, dos cosas, ¿no? Una es el Día Mundial del Elefante y la otra, que igual es la que le vamos a poner un poquito más atención el día de hoy, es el Día Internacional de la Juventud. Por eso yo te pregunto, ¿qué es lo que más extrañas de tu juventud? ¿Acaso es la rodilla sana? Cuéntamelo a través del Magic Watts o también haz conexión con nosotros en nuestro canal de difusión. Búscanos como @magia101fm en Instagram y conecta con nosotros. Ahora vamos con Habana, que se escucha genial en Magia 101.

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2: 1 a 11.
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2: 1:21.
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0: 1:25 y seguimos conectados hoy. En la pregunta del día estamos platicando de qué es lo que más extrañas de tu juventud. Esto, recordemos, porque hoy es el Día Internacional de la Juventud. Antes de darle lectura a sus respuestas, mi estimada bebecita Bebelín, mi estimada Marce Briones, está escuchando el Time Twist y también, ¿qué? Comprando lechugas o algo, el mandado, pues a ver qué te pichas, mi estimada Marce, a ver qué me traes acá en la cabina de magia. Un fuerte abrazo para ti y qué genial que estés conectada el día de hoy al Time Twist de Magia 101. Igual, me gustaría saber tu opinión, ¿eh? ¿Qué es lo que más extraña de tu juventud? ¿O acaso sigues siendo joven? ¿Acaso eso es verdad? Bueno, también te leo, mi estimada Marce. Por acá, saludos a Ale. Nos dicen, hola Fer, ¿puedes ponerle de Instant Crush de Daft Punk, por favor? Hola Fer, buenas tardes. Para el Time Twist, ¿tendrás algo de The Cure o U2? Hola Fer, buenas tardes. ¿Me puedes poner la canción de Bella de Wolfine? Saludos desde Zacatecas y saludos para la jefa de la casa. Gracias, saludotes. Qué genial que se conecten. También por acá, un audio, lo vamos a escuchar. ¿Quién está por acá conectando con nosotros? Hola.
1: Hola Fer, buenas tardes.
0: Hola Eli.
1: Mira, lo que más extraño de la juventud,
0: a ver,
1: es,
0: ¿qué es?
1: Tener vacaciones.
0: Ah,
1: largas,
0: sí,
1: y prolongadas. Sin preocuparme.
0: Sin preocuparse de nada. Excelente, sí. Qué tiempos, saludos, aquellos, ¿no? Abrazo para ti, mi estimada Eli. También por acá nos dicen, hola Fer, buenas tardes. Compláceme en la complacencia del día de hoy, en el Time Twist, la de Beautiful Girl. Gracias, saludos. Más adelante vamos con las complacencias. Por lo pronto, Martin Garrix y Bebe Rexha, In the Name of Love, en Magia 101.
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2: 1:30.
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2: 1:37.
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11: Ya la 1:39, seguimos en el Time Twist conectados aquí en Magia 101 y ahora tenemos la presencia de mi estimada Andrea que nos viene a platicar de lo que Vinícola Santa Elena va a hacer, está haciendo y siempre con cosas espectaculares. Andrea, bienvenida a tu casa Magia 101, ¿cómo estás?
12: Mil gracias, Fer. Súper contenta de estar aquí y compartir con tu auditorio y con tus radioescuchas la historia de Vinícola Santa Elena.
11: Que me encanta. A ver, cuéntanos, ¿qué tienen preparado para todos nosotros que estamos sintonizando hoy Magia 101?
12: Bueno, mira, los venimos a invitar a nuestra vendimia, que es la más icónica del estado, este 29 de agosto, ajá, de 1 p.m. a 9 p.m. Okay. En Vinícola Santa Elena.
11: Ok, ya no falta tanto, 29 de agosto.
12: Ya estamos.
11: Entiendo que hay algunos cuantos accesos a los cuales nosotros podemos precisamente adquirir, ¿no?
12: Claro, mira, te cuento un poquito también de lo que son las vendimias que me preguntabas hace ratito.
11: Sí, sí, sí.
12: Vendimias viene de la cosecha, es justamente cuando se va a hacer la recolección de la uva. Creo que es bien importante que también en el estado tengamos esta cuestión de identidad,
11: okay,
12: con lo que es la vitivinicultura en Aguascalientes, tan reciente podríamos decir, pero bueno, Santa Elena ya tiene 21 años haciendo, creando esta identidad justamente.
11: Ya
12: y la vendimia, la vendimia justamente es este evento, ¿no? Es nuestro evento ancla, uh-huh, y hacemos experiencias que están creadas para gozar de un buen vino, de los mejores espacios en la naturaleza. Y bueno, esta vendimia vamos a tener la presentación de nuestros vinos espumosos, que somos los primeros en hacer vino espumoso en el estado.
11: ¡Qué delicia! ¡Qué delicia!
12: La verdad que sí, estamos súper orgullosos. Y vamos a contar también con recorridos en Volvos, imagínate.
11: Ok.
12: Y en vehículos racers, okay, que van a llevarnos a nuestro viñedo. Y de esa manera también vamos a tener muchísimos expositores gastronómicos de lujo. ¿Cómo la ves?
11: Me encanta porque precisamente creo que es un gran esfuerzo de Vinícola Santa Elena. Precisamente hablas de esta cultura que, digo, te voy a ser honesto, yo no sé mucho de vinos y demás, pero creo que estos eventos nos acercan.
12: A eso estamos.
11: Ajá, nos ayudan y precisamente entendemos un poco mejor. Entonces, me encanta lo que están haciendo.
12: La verdad, sí, esa es la idea, ¿no? Que todos podamos entender un poquito de esta identidad que se quedó un poquito atrasada a lo mejor. Y ahorita la estamos retomando y que sintamos mucho orgullo de poder tener este tipo de vinos que Santa Elena no... Bueno, sí te quiero presumir que es uno de los vinos más reconocidos del estado, que estamos, o sea, ganamos muchísimas medallas, pero aparte estamos en restaurantes icónicos ganadores de Estrella Michelin 2025 y 2026. Okay. Y creo que como hidrocálido es importante tener este dato.
11: Me encanta.
12: Que nos llene también, ¿no? Y bueno, nada más ya para terminar contándote un poquito de nuestra vendimia.
11: Ajá.
12: Vamos a tener un concierto estelar del grupo Luca, que fue un fenómeno digital. Este chavo canta covers buenísimos. Él se llama Luis Fernando Huerta.
11: Okay, tocayo.
12: Sí. pocos tocayos. Y bueno, la verdad es que vamos a tener, los accesos son súper accesibles.
11: A ver,
12: tenemos,
11: cuéntanos,
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11: Bien.
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11: Me encanta, mi estimada Andrea, pues mucho éxito. 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
11: Claro que sí, vamos por más música. Calvin Harris, Ellie Goulding, se llama Outside en el Time Twist de Magia 101.

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2: 1:48.
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2: La 1:50, familia de Magia 101. Estamos platicando y pasándola muy bien sobre qué es lo que más extrañas de tu juventud. Por acá, mi estimado Aarón nos dice: mi Fer, lo que más extraño de mi juventud es tener buenas piernas para el ejercicio. ¡Vámonos! Saludotes y un abrazo. Quiero una pierna nueva, ya saben. Acá el buen Aarón anda buscando piernas. Mi Fer, la neta, hoy se están rifando mucho con el Time Twist y lo que falta, ¿eh? Vamos con la complacencia del día. Antes también en el canal de difusión en Instagram, @magi101fm, nos están diciendo: extraño que no me dé cruda al día siguiente. Híjole, cuando uno se sentía inmortal, ¿a poco no? Fer, la emoción de descubrir cosas nuevas. ¡Ay, qué poeta, mi estimado Arad! Sentirme sin tantas responsabilidades, nos dice mi estimada Leti. Y por acá Ana nos dice: nada, aún soy joven, mi Fer. Y por acá también mi estimada Ivana nos dice: Fer, yo lo que más extraño es que de pequeña todos me daban muchos regalos y ahora... ahora no tantos. Mi estimada Juanis, hola, Fer. Yo lo que más extraño es mi soltería y a uno de mis ex. ¡Tómala! ¿Qué, no estás a gusto ahora, Juanis? ¿Con tu pareja actual o qué? ¿Qué pasó ahí, eh? Lalo Medrano nos dice: hola, de mi juventud extraño el vivir el momento y no sobrepensar el mañana. Siento que vivía más libre antes que ahora. ¿Y tú? ¿Qué es lo que más extrañas de tu juventud? Mientras lo dices, la complacencia del día suena al ritmo de Wolfine. Esto es Bella en el Time Twist de Magia.

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8: Y así hemos llegado al final de esta emisión del Time Twist, con algo de nostalgia, con muchos recuerdos, con la pregunta del día sobre qué es lo que más extrañas de tu juventud, que igual me puedes seguir enviando tus respuestas en nuestro canal de difusión. Búscanos como @magia101fm y no te despegues porque, claro, tendremos más música. Por lo pronto, hacemos un viaje para finalizar esta emisión hasta el año del 2016. ¿Qué onda? ¿Cuántos años tenías? ¿Dónde estabas? ¿Qué estabas haciendo? ¿En cuál chamba andabas? Bueno, 2016. J Balvin, sigo extrañándote en el Time Twist de Magia 100.

Es todo por el Time Twist de hoy. Pero tranquilo, mañana nos volvemos a encontrar a la 1 de la tarde. Más música. En Red

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1: Muy buenas tardes. Estas son las noticias más importantes. Diputada de Morena propone destinar 20% de candidaturas a jóvenes. Vinculan a proceso a Ángel Aguirre por caso Ayotzinapa. Juez de control le ratifica prisión preventiva. Conceden amparo a Gilda Lozoya contra vinculación a proceso por caso agronitrogenados. República Checa confirma petición de Estados Unidos para extraditar integrantes del Cártel Jalisco Nueva Generación. Dos ya comparecieron en territorio estadounidense. En el marco del Día Internacional de la Juventud, la diputada federal Claudia Rivera Vivanco presentó una iniciativa para que el 20% de las candidaturas de los partidos sean para las y los jóvenes. La propuesta busca reformar la Ley General de Instituciones y Procedimientos Electorales con el objetivo de elevar a rango legal las acciones afirmativas e institucionalizar un piso obligatorio de postulación para las juventudes en los cargos de elección popular. La integrante del Grupo Parlamentario de Morena señaló que, si bien el Instituto Nacional Electoral y el Tribunal Electoral del Poder Judicial de la Federación han emitido criterios administrativos en la materia, el modelo reglamentario está agotado y adolece de la certeza jurídica permanente que solo una reforma a la ley puede otorgar. El exgobernador de Guerrero, Ángel Aguirre Rivero, fue vinculado a proceso la madrugada de este miércoles por su presunta participación en el ocultamiento de evidencia en el caso Ayotzinapa. Asimismo, un juez de control le ratificó la medida cautelar de prisión preventiva oficiosa, por lo que el exmandatario seguirá preso en el penal de máxima seguridad del Altiplano por lo menos 4 meses. Tras una audiencia de casi 14 horas, Mario Martínez Elizondo, juez de control adscrito al Centro de Justicia Penal Federal en Almoloya de Juárez, Estado de México, determinó que la FGR presentó datos de prueba suficientes para procesar al expredista por el delito de desaparición de personas cometido por servidores públicos, el cual puede alcanzar una pena de 40 a 60 años de cárcel.
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1: Juez federal concedió la suspensión definitiva a Gilda Lozoya Austin, hermana del exdirector de Pemex, Emilio Lozoya, luego de que solicitó un amparo contra su vinculación a proceso por el caso agronitrogenados. La mujer promovió el amparo reclamando el auto del 7 de julio de 2026 en el que se le vinculó a proceso en la causa penal 211-2019, por lo que el juzgado octavo de distrito en materia penal de la Ciudad de México le concedió la suspensión definitiva este 8 de agosto. Lozoya fue acusada por la Fiscalía General de la República por lavado de dinero en la modalidad de transferir recursos de procedencia ilícita, pero durante la audiencia se decidió reclasificar la modalidad del delito y se le vinculó a proceso por transferir recursos del extranjero a territorio nacional con el propósito de ocultar su origen. Cabe señalar que este recurso se suma al amparo promovido también a finales de julio pasado en contra de la presunta filtración de fotografías, videos e información relacionada con su detención ocurrida el pasado 2 de julio en el Aeropuerto Internacional de la Ciudad de México. El ministro de Justicia de la República Checa, Jeroným Tech, confirmó la solicitud de extradición realizada por las autoridades estadounidenses de 4 mexicanos detenidos y enjuiciados por delitos de drogas y terrorismo, precisando que 2 de ellos ya han sido extraditados. Puedo confirmar que el ministerio ha recibido una solicitud de Estados Unidos para la extradición de 4 ciudadanos mexicanos a dicho país, tras su detención en la República Checa en junio de 2026 y su puesta en prisión preventiva para los procedimientos de extradición, declaró el funcionario. Estas personas se enfrentan a un proceso judicial en Estados Unidos por los delitos de delincuencia organizada relacionados con el narcotráfico y terrorismo, incluido el tráfico de armas, añadió. 2 de los sospechosos aceptaron la extradición y fueron trasladados a Estados Unidos la semana pasada, según Tech. Ambos fueron enviados a Florida, donde comparecieron inicialmente ante un juez y quedaron detenidos. La Fiscalía del Distrito Central de Florida identificó a los detenidos como Edgar Alejandro López Velasco, de 44 años, Noé Díaz Jiménez, de 33, José Miguel Alvarado Morales, de 23, y Leobardo Gaxiola López, alias Vado, de 63, quienes enfrentan condenas de cadena perpetua si son hallados culpables. Hasta aquí la información. Gracias. Más noticias en breve. Jesús Alberto Rodríguez, BINoticias.
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4: Continuó la actividad de la tercera vuelta en la fase de grupos de la Leagues Cup 2026. En punto de las 5:30 de la tarde, arranca la cartelera con el compromiso entre San Luis y Orlando City e Inter de Miami contra León. Después, a las 6 de la tarde, Monterrey enfrenta a Nashville. A las 20 horas, Toluca enfrenta al FC Dallas. Después, a las 20 horas con 15 minutos, San Diego enfrenta a Puebla y finalmente, a las 20 horas con 30 minutos, se llevarán a cabo 2 partidos de manera simultánea. El AFC en contra de Querétaro y Seattle Sounders contra las Chivas. Se retira Russell Westbrook. Russell Westbrook, MVP de la NBA en 2017, publicó este miércoles un mensaje de despedida, algo que sugirió implícitamente su adiós del baloncesto a los 37 años. Westbrook disputó su última temporada en la NBA con la camiseta de los Sacramento Kings, la séptima franquicia de una carrera que comenzó en 2008 en los Oklahoma City Thunders y que a partir de ahí construyó una larga carrera en la cual destacó su desempeño individual, siendo considerado el rey del triple doble. Emiliano Jiménez, BI Noticias.
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6: Buena tarde de mitad de semana, miércoles, y estamos con la programación automágica. Entramos de lleno a ella con más sorpresas y también más pases dobles para Cinépolis. Ni te despegues y vamos a comenzar con este clásico instantáneo de Taylor Swift.

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1: ¡Aló! ¿Cómo estás? ¿Cómo te trata el miércoles 12 de agosto? Ya a las 2 con 11 minutos comenzamos con la programación automágica y lo hacemos escuchando a Taylor Swift, que ojito, porque Taylor Swift va a ser incorporada al Salón de la Fama de los Compositores de Nashville. Por si le faltaba algún reconocimiento, bueno, todo esto por su trayectoria musical. ¿Qué tal, la galardonada, multipremiada Taylor Swift de Fate of Ophelia? Para comenzar bien y de buenas esta programación automágica, que se pone mejor porque más adelante, ya te lo adelantaba, te lo decía desde el Time Twist, ya habíamos comentado de esto. Tú tienes que ganar sí o sí tus pases dobles para Cinépolis. Participa con nosotros y muy atentos, porque más adelante voy a soltar la dinámica. Por lo pronto vamos con las chicas de Blackpink. Seguimos con el poderío femenino. A saltar Jump en Magia 101.

0: 215.
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0: 222.
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su disco debut. Acabas de escuchar a The Killers con este llamado Mr. Brightside. ¿Qué canción llegó a la programación de Magia 101? Ya las 2:28 minutos y también lo que llegan son los pases dobles para cine, Cinépolis. Pero ya lo sabes, es Cinépolis VIP. Que hablando del cine, todavía nos faltan algunas cuantas películas que van a ser mega eventos. Por ejemplo, Avengers Doomsday, donde hay muchos rumores también de su secuela Avengers Secret Wars, que por ahí en redes sociales se dice que veremos una vez más a Tobey Maguire como Spider-Man y a Hugh Jackman como Wolverine, y que posiblemente se pueden hasta enfrentar. Te digo, puede que sea en Avengers Doomsday o en Avengers Secret Wars, pero todo apunta a que veremos una vez más al Spider-Man de Tobey Maguire y, claro, a Wolverine interpretado por Hugh Jackman. Que yo te pregunto, ¿te late la idea de ver a estos dos juntos interactuando en una película? Mira que Marvel le sabe, ¿no? Sabe que son ganchos en taquilla y a la gente les encantan estos personajes. ¿Tú qué opinas? Vamos con Justin Bieber y Nicki Minaj, porque si hablamos de colaboraciones, ¿qué te parece Beauty and a Beat en Magia 101?

0: 233.
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0: 240.
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Y esto se llama... En efecto, Watermelon Sugar de Harry Styles, aquí en Magia 101, las 2:45. Perdón usted, de Enrique Styles. Oye, vámonos ya por esos pases dobles que te he prometido ya desde hace buen rato. Gracias por sintonizar Magia. Y recuerda, habrá más sorpresas para ustedes. Tu verano es VIP gracias a Magia 101 y Cinépolis VIP. Tenemos tus pases dobles. Tenemos tus pases dobles para la hora, día y función que tú quieras. Y recuerden, la fiesta se pone mejor. La fiesta Cinépolis está por llegar del 24 al 28 de agosto. Para que lo tengas en cuenta, entradas a 35 pesos. Sí, entradas a 35 pesos en Cinépolis y en 85 en IMAX y 4DX. ¿Qué te parece? Bueno, para ganar estos pases dobles que tengo aquí, que ya quiero que sean para ti, manda ya tu nota de voz. Escucha, atentos. Me tienes que decir, Fer, yo escucho Magia 101. Me vas a decir tu canción favorita y vas a contestar esta pregunta de trivia que en cuanto a tenemos a Harry Styles aquí sonando, bueno, me vas a decir el nombre de al menos una película. Película en la cual Harry Styles haya aparecido. ¿Estamos? Son tres cosas. Fer, yo escucho Magia 101. Me dices tu canción favorita y el nombre de una película en la cual Harry Styles apareció. Si fue extra, si apareció 5 segundos, no pasa nada. Si fue el principal, no pasa nada. Pero con que haya estado ahí, con eso ya cuenta. Date prisa, nota de voz al Magiwatts. Y mientras lo haces, so easy. Llega Olivia Dean a Magia 101.

0: 250.
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0: yo escucho Magia 101.
1: Okay.
0: Mi bien. Canción favorita es Swim de BTS.
1: Ajá.
0: Y Don't Worry Darling.
1: Ok, felicidades. Ya hago conexión contigo a través del Magic Watts. Tú te vas por parte de Magia 101 y Cinépolis a ver cualquier película a Cinépolis VIP. Muchas felicidades. Y sí, recordarás esta película que fue duramente criticada por una falta de química entre Harry Styles y Florence Pugh. Sus personajes como que nada más no cachondeaban tan bien. Eso decía la crítica. La verdad que yo no la he visto. ¿Tú? ¿Tú sí? ¿Te gustó? ¿No te gustó? Oye, te va a gustar lo que te voy a decir a continuación, porque más adelante habrá más pases dobles para Cinépolis y unas que otras sorpresas también muy atractivas. Entonces quédate en sintonía hoy y siempre en el 101.7. Para cerrar esta hora de programación automágica, Stray Kids, esto es Run It en Magia 101.

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2: ¡Vámonos! Seguimos compartiendo contigo más música en este día, mitad de semana, miércoles 12 de agosto. Y la seguimos pasando fenomenal. Seguiremos platicando de tus artistas favoritos. Y para comenzar, Natanael Cano y Gabito Ballesteros. ¡Salud, muchachos!

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1: ¿Qué te pareció iniciar con Perlas Negras? Para continuar conectados bien y de buenas, vamos con las chicas de Cat's Eye. Esto se llama Gabriela y estas chicas siguen creciendo en popularidad. Las puedes pedir en la línea interactiva que iniciamos hoy a las 4 de la tarde. Gabriela, en Magia 101.

0: 3-8.
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0: 316.
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Nuevo acto de magia llamado Rubbers que llega a Magia 101. No sé ustedes, pero como que a mí me sonó a un ritmo y sonido vintage, ¿no? Me recordó mucho a los Pet Shop Boys, no sé tú, pero ahí está, buena rolita, ¿a poco no? Que ya la puedes pedir en la línea interactiva, la cual inicia a las 4 de la tarde. Rubbers, así se llama. Oye, hablando de tus artistas favoritos, mira nada más. Ariana Grande y tú ya se parecen un poquito más. Yo sé que sí, no nada más por su belleza, no, sino porque les gusta volver con su ex. Sí, así como lo escuchas. A ver, entendamos que pasaron de ser artista y bailarín, fueron novios, luego mejores amigos, después por ahí se separan y ahora oficialmente, ya se confirmó oficialmente la reconciliación de su romance tras casi 10 años de separados. Me refiero a Ariana Grande y a Ricky Álvarez. Vuelve con el ex. Y a mí que me encantaba lo que hacía con Mac Miller. ¿Qué te puedo decir? Pues ahí está Ariana Grande, a quien escuchamos más adelante, porque ahora llega la Modern Monster. Lady Gaga con Abracadabra aparece en Magia 101.

0: 325.
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0: 334.
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Fake It's Can Do It llega a Magia 101 y a las 3:39 y que no se te pase la fecha. 13 de septiembre, Medio Maratón Radio Grupo, 90 años uniendo generaciones. ¿Ya te inscribiste? 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Ahora nosotros conquistamos, pero a la música con Harry Styles. Aparece American Girls en Magia 101.

0: 3.43.
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1: En efecto, ya son las 4 con un minuto. Eso significa que es el momento de comenzar a darle patada inicial a la línea interactiva. Las complacencias y peticiones de magia ya comienzan. Y mi estimado Sebas, vamos a ir contigo. Ken Reclamar y Sisa, All the Stars.

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1: Mi estimado Alex, desde hace rato en el Time Twist te debía esta canción. Vamos con YouTube, Atomic City, se escucha en Magia 101.
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0: 48.
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0: Y claro, con confianza, manda tu nota de voz al Magic Watts 449-329-2101. Hola.
10: Mi Fer, mi amigo, mi compadre, ¿cómo estás?
0: Carnalito, compadrazo.
10: Oye, ¿me puedes complacer con compadre la canción de Where Are You, por favor?
0: Compadre.
10: Y arriba el azul, como debe de ser.
0: ¡Arriba!
10: Sí. Un saludo.
0: Arriba, claro que sí, que mañana juega, ¿verdad? Y prácticamente ya estamos en la siguiente fase del torneo, que en efecto es un torneo de chocolate, pero bueno, ayer perdieron los Tigres y Juárez y Pumas también ya está eliminado de ahí, ¿no? ¿Qué les digo? ¿Qué les digo? Les pasamos la maldición a nuestros amigos de Pumas. Bueno, mi estimado Aarón, súbele porque aquí está Fun, tu canción We Are Young, en la línea interactiva de Magia 101.

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2: Hola, pero buenas tardes.
0: Hola.
2: Hola, Antonio. Y quiero ver si me puedes poner la canción de Calma de...
0: Calma.
2: Sí. De, no me acuerdo quién era, pero la de Calma.
0: Ok.
2: Mil gracias.
0: No se diga más. Taylor Swift, Ice Spice, Karma. Se escucha en la línea interactiva de Magia 101.

0: 418.
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1: ¿Qué pasa, familia? ¡Ánimo! Pide tu canción, adelante. No te muerdo, no pasa nada, sin pena. Magi Línea 9103501. Magic Watts 449-329-201 y redes sociales arroba magia101fm. Que de hecho, ahí está nuestro canal de difusión en Instagram. Hacemos preguntas, la pasamos bien, hacemos conexión. Arroba magia101fm. ¿Quién sigue? ¡Hola!
2: Hola, mi nombre es Alba Yanet García de Luna.
1: ¡Hola!
2: ¿Puedes complacer la canción de Dai Dai de Shakira?
1: ¡Claro que sí!
2: Y yo escucho Magia 101.
1: ¡Más música!

0: 428.
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1: Mi estimado Christopher, también te debía esta canción desde hace rato. Saldamos deudas. Vamos con Instant Crush, Daft Punk y Julian Casablancas juntos en Magia 101.

así es tu mood, te apoyamos con eso, claro que sí. Sandy, aquí está Tiroteo. Llega a la línea interactiva porque así lo pediste y así suena en Magia 101.

0: 440.
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12: Me están pidiendo continuar con esta canción, que es una gran colaboración entre Dana y el Malilla. Claro que sí, no se diga más, vamos a continuar con la línea interactiva. Nos escuchan desde Sanguicho y hasta allá se va esto llamado Si se acaba el mundo.
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Mi estimada Pau, abrazo para ti. ¡Ya sal del trabajo! ¡Ya! Ya es hora, ¿no? Pero motívate con la canción que viene y agarra fuerza para continuar por allá. Drácula, Temi Impala y Jenny en Magia 101.

0: 4:49.
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1: Pero buena tarde, ¿me puedes complacer con Rivers de Yuku? Gracias, bonita tarde, soy Nico.
2: Claro que sí, entramos a la recta final de la línea interactiva con tu petición, mi estimado Nico. Jungkook en Magia 101.

0: 458.
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1: Desde cabina con pasión, Fer Vega te habló. Yo digo adiós y lo hago con esta última canción, petición de mi estimada Miriam. Nos encontramos tú y yo mañana en punto de la 1 de la tarde. Hasta entonces, sigue escuchando el 101.7 y que tu tarde sea excepcional. Más música en Magia 101.

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Así es, amigos, soy Alex Castán y estamos comenzando una tarde juntos, tarde de increíble música. Ya sabes que te puedes comunicar conmigo a través del MagiWatts 449-3292-101 y por supuesto también a través de las redes sociales que nos encuentras como @magia101fm. Oye, le quiero mandar un saludo especial para Mayra y dice: hola Alex, bonita tarde, ¿me puedes mandar saludos porfa para Vicky, para Abby, que siempre están escuchando Magia 101 y me puedes complacer con la canción de Superestrella? Oye, Aitana no nos puede faltar nunca. En este momento todavía no la voy a poner, pero ¿sabes qué? Más adelante sí para ti. Así que un fuerte abrazo también para ti, Mayra. Que sea una gran tarde. Espero no lluviosa, pero que sí se disfrute mucho. Me voy con música Main Child de Sabrina Carpenter en Magia 101.

0: 5-11.
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0: 5:19.
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My Body Isn't Ready de Summer en Magia 101. Oye, es que andaba con todo. A veces disfruto muchísimo las... Bueno, no, a veces siempre disfruto muchísimo las canciones que tenemos en Magia 101, pero hay unas que sí, digo, permítanme, es mi momento y a todo volumen. Oye, pero bueno, pasando a otros temas, también está haciendo tendencia a través de redes sociales que están posteando lo que les dice ChatGPT. O sea, todos le están pidiendo que los describa en una sola palabra. Ya le dijiste tú, ya le preguntaste tú, platícame a través del MagiWatts 449-3292-101, pero fíjense, ahorita le quiero mandar saludos a mi amiga Gaby, que dice, todos pidiéndole a ChatGPT que les describa en una palabra, ¿y por qué no le preguntan el diagnóstico psiquiátrico? Que eso lo representa más Andy. Bueno, pues es que también, o sea, es un trend. O sea, creo que sí está chido preguntarle a ChatGPT o a la IA que tú tengas, porque hay otras que también estamos utilizando, Gemini, hay creo que como ya, no sé, 10, hay un montón de IAs, pero ¿cuál es la que tú usas y cómo te describe? Platícame a través del MagiWatts 449-3292-101. Oye, me voy con música y por supuesto también con saludos que me mandan por acá. Como apasionado, dice mi buen Fernando. Fer, oye, apasionado, eso está chido. Ahorita yo le voy a preguntar a ver cómo me describe a mí. Va a decir como con mala salud mental o una cosa así. Pero bueno, me voy con música ahora sí, 2.0 de BTS. Oye, saludos a todas las ARMYs. K-pop.

0: 529.
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0: 536.
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Ahí está Inglés en Miami de Raguayana con Manuel Turizo en Magia 101. Oye, claro que sí, también fui a la IA y le pregunté, oye, ¿me puedes escribir en una sola palabra? ¿Y qué creen? Me puso, mi descripción es curioso, o sea, no lo puedo creer, neta. O sea, la IA, ¿qué significa? O sea, en mi familia dicen que lo curioso es pariente de lo feo, o sea, o qué tipo, no sé, no entiendo. Le voy a pedir más descripción, ahora le voy a poner descríbeme, desglósame toda esta palabra, porque curioso, pero en fin. ¿Sabes qué? No lo puedo creer. Sígueme platicando tú también a través del MagicWatts 449-3292-101. Y por supuesto también tenemos una encuesta ahí en el canal de difusión de Instagram, donde tú también puedes votar y obviamente me puedes platicar a través del MagicWatts 449-3292-101. Si la IA ya te escribió en una sola palabra, si no, ¿qué crees que te diría? ¿Cosas buenas? ¿Cosas malas? Mejor ni le preguntas. Platícame también a través del MagicWatts. Pero mientras tanto me voy con música de Bruno Mars. No lo supero. 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En Magia 101.

0: 546.
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0: 55.
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